0: Es la hora 18:09.
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0: Es la hora 18:25 minutos.
1: En lo más frondoso del bosque vivían con su mamá tres cerditos, muy gorditos y rosados.
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0: Es la hora 18:30 minutos.
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0: Es la hora 18:42 minutos.
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2: Sentimos por última vez. Sentimos por última vez la tierna humedad de los labios y vimos nuestros alientos entrelazados, esfumándose con las últimas palabras que intercambiamos. Recorrimos con nuestras yemas los humedecidos senderos de nuestra carne para que la memoria del cuerpo retenga lo que la memoria del corazón ha dispuesto a olvidar. Tus dedos estarán entre mis dedos, mis labios permanecerán en tu boca y nuestros nombres escaparán de vez en cuando como polizones entre los melancólicos suspiros que se elevan furtivos con la complicidad de la noche. Hola, mi nombre es David Galicia Ardón, así me pueden encontrar en redes sociales y envío un fraterno saludo a todas las personas que nos están escuchando y a quienes viven y disfrutan la poesía.
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0: Es la hora 19 en punto.
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0: Es la hora 19, 2 minutos.
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11: El siguiente poema, esto tiene una característica particular. Está hecho en lengua maya quiché. No se puede traducir. Lo he leído en muchos países del mundo con personas que hablan otros idiomas y lo han comprendido. Esta es una ventaja, es un lenguaje universal. El poema se titula Cantos de pájaros. Es lo que yo llamo onomatopoesía. No se puede traducir, pero sí se puede sentir, independientemente del idioma que hable, hable quiché, hable mam, chuj, tzutujil, español, francés, inglés o alemán. Shirishitem chikop, cantos de pájaros. Clis, clis, clis, clis, clis, clis, clis, clis, clis, clis. Choc, choc, choc, choc. Tsunun, tsunun, tsunun, tsunun. Bokborish, bokborish, bokborish, bokborish. Whiz-wheel, whiz-wheel, whiz-wheel, whiz-wheel, whiz-wheel, whiz-wheel, whiz-wheel, whiz-wheel. Tulul. Tulul, tulul, tulul, kurupup, kurupup, kurupup, kurupup. Tuk tuk, tuk tuk, tuk tuk, tuk tuk. Shar shar shar shar shar shar shar. Tukur, tukur, tukur, tukur. Kup, kup, kup. Kup, sakor, sakor, sakor, sakor, sakor, chik, chik, chik, chik, tukumush, tukumush, tukumush, tukumush, koptum, koptum, koptum, koptum. Isperpak, isperpak, isperpak, isperpak, tsikin, tsikin. Tsikin, cucú, cucú,
12: Cucú, cucú, chuit, chuit, chuit. 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Cher, cher, cher, cher. 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Char, char, char, char. Pajuit, pajuit, pajuit, pajuit. Ut, ut, ut, ut, ut. Tsukulik, tsukulik, tsukulik, tsukulik. Chuerchik, chuerchik, chuerchik, chuerchik, chuerchik. Pashuch, pashuch, pashuch, pashuch. Hoj, hoj, hoj, hoj, hoj. Bueno, este es canto de pájaros. Los que hablan quiché saben que son nombres de pájaros. Yo creo que vale la pena decirles que en lengua maya quiché los nombres de los pájaros los tomamos de su canto, de modo que nombrar a un pájaro es cantar con él.
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0: Es la hora 19:30 minutos.
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1: Un trabajo, nada más. Bendito sea el trabajo que enaltece al obrero. Orgulloso soy proletario, trabajo por dinero. Antes de que el astro brille, me apresto a mi labor. Herramientas en la mano, una Browning y una Colt. Llego puntual a mi faena, a la hora acordada. Para mí, la hora buena, para el otro, la marcada. Mi trabajo es impecable, invisible es mi huella, mas aunque salga triunfante, la invidente allá me espera. Me llaman el desalmado en cada titular. Pero ¿quién es más asesino? ¿El que mata o el que manda matar?
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0: Es la hora 19:44 minutos.
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2: Código Violeta. En los albores del tiempo, cuando solo existían los sonidos de la naturaleza, nuestras madres inventaron el lenguaje. Poblaron de palabras el mundo, nombraron los amaneceres con sus puestas de luna y los atardeceres con sus exiguos soles. Bautizaron con nombres inéditos a las plantas, los animales, los ríos y lagunas, el mar y las montañas, las playas y desiertos, los nacimientos de agua, el fuego que calienta e ilumina, el viento que todo lo despeina. Crearon rituales sagrados, acompañados de rezo y canto. Reconocieron la gama de emociones humanas y las nombraron todas, desde el primer llanto, la ira, la risa, la tristeza y la alegría, la angustia, la nostalgia, el dolor y los placeres. Desde las sílabas primigenias nos heredaron las lenguas maternas que perviven, con sus claves para dar sentido a la existencia, la bienvenida a cada nuevo ser y la despedida a cada espíritu que viaja al infinito. Con sus códigos de magia nos descubren mundos asombrosos. Con su imaginación infinita nos han contado historias durante mil y una noches, habitadas por seres fantásticos que vuelan en alfombras para alejar los miedos. Nos han arrullado con sus cantos inmemoriales. Pero los patriarcas, que desaparecen todo lo que tocan, nos expropiaron del idioma, legado de las sabias ancestrales. Inventaron los canónicos, reglas y normas que invisibilizan a las mujeres, que aprisionan el habla femenina. Ellas deben sentirse agradecidas, dicen los usurpadores del lenguaje, porque en el universal masculino están incluidas. Como no hay opresión que dure eternamente, las mujeres están recuperando su fuerza creadora y están renombrando el entorno con su palabra violeta. Mi nombre es Ana Silvia Monzón, soy feminista, socióloga, comunicadora y también escribo poesía. Gracias por este espacio para compartir, para contactarnos, para encontrarnos y para tener esta posibilidad de compartir la palabra, ese enorme legado de nuestras ancestras.
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0: Es la hora 20 en punto.
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0: Es la hora 20, un minuto. Es la hora 20, un minuto.
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0: Es la hora 20 minutos.
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0: Es la hora 20:37 minutos.
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2: Conjuremos la condena patriarcal de parir con dolor, la maldición bíblica que nos culpabiliza por el pecado original. Evidenciemos a los dioses de todos los Olimpos, que han construido cielos, purgatorios e infiernos a su medida. Tradiciones a su conveniencia, costumbres irracionales, nociones del bien y el mal para beneficio de unos pocos mortales, que expropian y enajenan cuerpos y sueños, cuerpos y vidas, cuerpos y mentes. Abjuremos de los miles de libros que desde tiempos inmemoriales repiten una y otra vez que las mujeres somos inferiores, contra la evidencia que revela una y otra vez que sin nosotras la vida no es posible, que nuestro ADN es imprescindible. Repudiemos toda pretensión machista de explicar la marcha de la historia como una sucesión de actos heroicos que en realidad exaltan la necrofilia, violencia, muerte y despojo, violencia, muerte y abuso, violencia, muerte y más muerte. Develemos la intriga patriarcal que nos ha privado de los placeres, que ha usurpado nuestras creaciones, que ha arrebatado nuestros saberes, que ha saqueado nuestras arcas, que se ha apoderado de nuestra palabra, que ha robado con alevosía y ventaja nuestra historia y nuestra memoria. Exorcicemos a los demonios misóginos cuyo oficio es tendernos trampas, lanzarnos maleficios, hacernos perder la cordura con brebajes que nos adormecen la conciencia y el espíritu de lucha, que nos hacen malgastar nuestras energías y poderes. Convoquemos a este ritual de limpia universal a las sabias ancestras, a las madres y abuelas, a las brujas y curanderas, a las comadronas y hierberas, a las científicas y maestras, a las sacerdotisas de todos los tiempos que han descifrado los ciclos de la luna, los misterios de la vida y de la inefable muerte. Confabulemos para desterrar el miedo, para derribar los muros y borrar las fronteras que nos enfrentan y separan. Conspiremos para transformar con ternura, para construir sin violencia, para recibir con alegría a cada nueva vida, a cada criatura que nos redime como humanidad. Mi nombre es Ana Silvia Monzón. Soy feminista, socióloga, comunicadora y también escribo poesía. Gracias por este espacio para compartir, para contactarnos, para encontrarnos y para tener esta posibilidad de compartir la palabra, ese enorme legado de nuestras ancestras.
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0: Es la hora 21, 8 minutos.
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Parece que no hay mal que resista. Mucho sueño y ayuno. Nos dicen que hagamos otras cosas y especialmente que nos miremos ciertos líquidos periódicamente, asiduamente. Pero yo no conozco mal que resista a 20 horas de sueño y un prudente ayuno. Ayuno quiero decir, por ejemplo, tomar gazpacho y ajolar. Y en invierno, guisos con abundante tocino. Miedo. No evitamos el dolor, pero encima

veces, con tal de estar sanos, vamos a hacernos chequeos. Nos preocupamos porque nos ha salido una mancha o un dolor. Nuestra meta es vivir largo tiempo. Y claro, en el fondo, no pretendemos vivir largo tiempo. Pretendemos vivir a secas. Pretendemos vivir. Si uno intenta vivir largo tiempo, el día a día se puede envenenar bastante. Pero si uno no intenta, cuidarse, tampoco es buen plan. Uno confunde la valentía con la temeridad. Se granjea grandes cantidades de dolor. De modo que es muy delicado. Cuentan de Alejandro que una vez se metió en un río tumultuoso de la India, todo con barro, persiguiendo al ejército que peleaba con él, y que cuando iba en mitad, los caballos perdieron pie, aquellas aguas estaban heladas, y se volvió a sus compañeros y les dijo: me cago en la leche, ¿os dais cuenta de las cosas que tengo que hacer para que me tengáis respeto? Eso pasa poco ahora. Respeto.

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0: Es la hora 21, 28 minutos.
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1: Sonido del agua, poco a poco me duermo entre tu arrullo. Tanca, en cada marzo hay algo en mí que florece formando versos. Tus ojos, si me vieran, tal vez lo notarían. Hola, mi nombre es David Galicia Ardón, así me pueden encontrar en redes sociales y envío un fraterno saludo a todas las personas que nos están escuchando y a quienes viven y disfrutan la poesía.
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0: Es la hora 21:46.
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2: En el callejón y sabe bien lo que le va a pasar. 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

0: Es la hora 22 en punto.
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0: Es la hora 22, 2 minutos.
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0: Es la hora 22:21.
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2: A mí me gustan los gatos negros, el número 13, las giraluna que no siempre se levantan al alba, que odian el tiempo moderno y siguen su propio ritmo vital. La gente que no deja para después una conversación apasionante, que viven como si no existieran las agendas ni los horarios. Las ovejas negras, las brujas de todos los colores, las pócimas amorosas, las amistades largas y el chocolate espeso. Decirte quiero, nombrar en femenino para llevar la contraria a la real. Soñar porque no cuesta, memoriar porque molesta a quienes usurpan el poder. Develar el patriarcado y a sus hijos, el racismo y el clasismo, arrogantes y violentos, necrófilos los tres. Pero no hay humanidad que aguante, y aunque sea en otra era, otro mundo se construirá. A mí me gusta la risa franca, la mirada directa, la palabra clara, la sororidad cotidiana, el abrazo amoroso, los gestos generosos, la lealtad a toda prueba, los principios que no se venden, la dignidad intacta, un día sí y otro también. A mí me gusta ver amaneceres, pero más hablar con la luna, seguir la espiral del tiempo, recoger caracolas y llenarlas de voces que se multiplican, cuando unos oídos atentos se detienen a escuchar. Caminar sin rumbo, explorar atajos, ser perseverante, desafiar la autoridad, sobre todo la que se impone a golpes, sin razones, solo porque lo dice un papel, respaldado con la firma de impresentables que se ocultan tras las sombras de la impunidad. A mí me gusta la conspiración en colectivo, con sus sinsabores y desencantos, porque es anuncio de continuidad, y por eso me gusta convocar a las ancestras, escribir su historia para que no se olvide, que sus huellas tejieron nuestro presente y avizoran nuestro futuro. Mi nombre es Ana Silvia Monzón, soy feminista, socióloga, comunicadora y también escribo poesía. Gracias por este espacio para compartir, para contactarnos, para encontrarnos y para tener esta posibilidad de compartir la palabra, ese enorme legado de nuestras ancestras.
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1: El siguiente poema, esto tiene una característica particular. Está hecho en lengua maya quiché. No se puede traducir. Lo he leído en muchos países del mundo con personas que hablan otros idiomas y lo han comprendido. Esta es una ventaja, es un lenguaje universal. El poema se titula Cantos de pájaros. Es lo que yo llamo onomatopoesía. No se puede traducir, pero sí se puede sentir, independientemente del idioma que hable, hable quiché, hable mam, chuj, tzutujil, español, francés, inglés o alemán. Shirishitem chikop, cantos de pájaros. 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

0: Es la hora 22:44 minutos.
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2: Tal como soy. Desperté recorriendo mil caminos, pero cada camino, cada vereda, subían y bajaban, mostrándome en ocasiones el paraíso y en muchas más el purgatorio. En instantes fui feliz, otros más lloré. En ocasiones entregué todo mi ser y en muchas más el egoísmo tomó posesión de mí. Construí un mundo de mentiras y me ahogué en mis verdades. Nadé hacia lo imposible, volé hacia mis sueños, mas sucumbí a mi realidad. Tejí cada anhelo con hilo invisible, saboreé el amor y eructé dolor. Amé sin límites, me enamoré una y mil veces. La desilusión fue mi compañera, la risa fue mi escudo y el valor para conocerme salió de mis entrañas. De igual manera me he traicionado tantas veces como las estrellas en el infinito. Y aquí estoy, con ganas de volver a intentar, de vivir, de amar y, ¿por qué no?, de volver a llorar. Pero sin cambiar nada, pues lo vivido es mi orgullo, seguiré siendo tal como soy.
3: Hola, soy Wendy del Cid y con todo cariño les envío un fuerte y fraternal saludo. Espero se sientan identificados con mis letras. Gracias.
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1: Es la hora 23 en punto.
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1: Es la hora 23, un minuto.
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0: Es la hora 23:09.
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2: Viento que te llevas todas las cosas. Viento que te llevas todas las cosas. Sopla en mis palabras tristes. Sopla en mi trémula voz. Y hazla llegar al lugar donde ella se encuentra. Al sitio remoto donde sus ojos se posan y sus manos se encuentran con tu apacible toque. Llévate mi voz y en tus susurros llévale los sueños que me quedan, las esperanzas que fenecen. Hola, mi nombre es David Galicia Ardón, así me pueden encontrar en redes sociales y envío un fraterno saludo a todas las personas que nos están escuchando y a quienes viven y disfrutan la poesía.
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1: Código Violeta. En los albores del tiempo, cuando solo existían los sonidos de la naturaleza, nuestras madres inventaron el lenguaje. Poblaron de palabras el mundo, nombraron los amaneceres con sus puestas de luna y los atardeceres con sus exiguos soles. Bautizaron con nombres inéditos a las plantas, los animales, los ríos y lagunas, el mar y las montañas, las playas y desiertos, los nacimientos de agua, el fuego que calienta e ilumina, el viento que todo lo despeina. Crearon rituales sagrados, acompañados de rezo y canto. Reconocieron la gama de emociones humanas y las nombraron todas, desde el primer llanto, la ira, la risa, la tristeza y la alegría, la angustia, la nostalgia, el dolor y los placeres. Desde las sílabas primigenias nos heredaron las lenguas maternas que perviven, con sus claves para dar sentido a la existencia, la bienvenida a cada nuevo ser y la despedida a cada espíritu que viaja al infinito. Con sus códigos de magia nos descubren mundos asombrosos. Con su imaginación infinita nos han contado historias durante mil y una noches, habitadas por seres fantásticos que vuelan en alfombras para alejar los miedos. Nos han arrullado con sus cantos inmemoriales. Pero los patriarcas, que desaparecen todo lo que tocan, nos expropiaron del idioma, legado de las sabias ancestrales. Inventaron los canónicos, reglas y normas que invisibilizan a las mujeres, que aprisionan el habla femenina. Ellas deben sentirse agradecidas, dicen los usurpadores del lenguaje, porque en el universal masculino están incluidas. Como no hay opresión que dure eternamente, las mujeres están recuperando su fuerza creadora y están renombrando el entorno con su palabra violeta. Mi nombre es Ana Silvia Monzón, soy feminista, socióloga, comunicadora y también escribo poesía. Gracias por este espacio para compartir, para contactarnos, para encontrarnos y para tener esta posibilidad de compartir la palabra, ese enorme legado de nuestras ancestras.
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0: Es la hora 23:33 minutos.
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9: La humedad, 94%.
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0: La temperatura 17 grados, 7 décimas.
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2: Ocorreca, quins olcomir rinube. Shahewa kimbano arehampa kinguah kin naatisahun hasach. Weta shata colon kimbin chonowach. Kin kowin nekuri kimbir chawe. Hasri ri ucholah risachipal holomah. De vez en cuando camino al revés. Es mi modo de recordar. Si caminara solo hacia adelante, te podría contar cómo es el olvido.

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1: Es la hora 0:10.
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0: La humedad, 94%. Es la hora 0:23 minutos.
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0: La temperatura, 17 grados, 5 décimas.
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0: Es la hora 0:32 minutos.
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9: Cajita de música. Siempre quise una cajita de música para mis joyas, aunque no tengo una sola. Quizá para guardar recuerdos. ¡Qué infantil! Si mi cajita está acá, en mi caja torácica, y lleva mucho guardado. Contiene lágrimas, risas, amor, desamor y hasta odio. Y la bailarina que baila a su alrededor soy yo. Esta mujer hecha de hormonas, de piel, de sensaciones, de deseos. Llora de vez en cuando, por lo general sonríe. Algunos dicen que es muy enojona, pero realmente esta bailarina solamente gira y gira en este mundo de vivos muertos que toman un corazón como cajita musical, que plastifican la vida y piensan que viven de vez en cuando, tan de vez en cuando que se detienen a contemplar. ¿A la cajita o a la bailarina? ¿Quién sabe? Lo cierto es que no hay cajita más hermosa y bailarina tan adecuada.
10: Hola, soy Wendy del Cid y con todo cariño les envío un fuerte y fraternal saludo. Espero se sientan identificados con mis letras. Gracias.
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Dicen que los diputados nunca tienen amantes. Ajá, sí pues. Y dicen que ustedes nunca se terminan el primer cubetazo. Ajá, sí pues. Y dicen que los gringos nunca, pero nunca dan golpes de estado.

0: Discúlpeme usted.
1: La humedad 100%. Es la hora 0:46 minutos.
2: En los días de la adolescencia, es decir, los días de Antonio Machado que acabamos de cantar, de Pablo Neruda, de Julio Cortázar, de los cuentos de las mil y una noche, teníamos tiempo para el amor, al que conocimos alrededor de la plaza y en bicicleta.
3: Cuando me sonrió, se me escaparon de la mano los globos que vendía.
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3: Se llenó de colores.
2: Te dije, te digo y te diré porque el amor es para siempre. Te digo, por ejemplo, te quiero ahora que hace calor y ayer que llovía. En las mañanas nubladas y en las noches abiertas, te quiero de pie, tendida, dormida y despierta. Te quiero a la una, a las dos, a las tres y a la siempre. Te quiero en la casa y te quiero en el camino. Te quiero después, antes y ahora mismo. Te quiero. Te quiero porque me quieres y toda tú me lo gritas. Te quiero porque en ti comienzo y termino. Te quiero porque nos encontramos y nos perdemos uno en el otro. Digamos que te quiero con todos los que soy, incluyéndome a mí mismo.
3: Aunque tú sabes, mi amor, que cuando digo te quiero, es Dios que te embellece a través del amor y yo soy el encargado de tan bella tarea. Es decir, cada vez que yo te digo te quiero, Él te dice.
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0: La temperatura, 17 grados, 5 décimas.
1: La belleza de las letras, que nacen desde la profundidad del alma, convertidas en palabras, se pueden oír en las ondas sonoras de la radio.
2: ¿Por qué amo la vida? Porque en cada paso de mi amanecer recorro existencia. Siento el viento fresco, invitación al despertar. Despertar al gozo, a la naturaleza, al pensamiento, a la palabra. E inevitablemente a la realidad. Pero veo los verdes emperifollando las alfombras amarillas, rojas, naranja y lila. Pétalos calendario, augurios de la nueva estación. Disfruto el contoneo de las hojas seduciendo al viento. Vuelo los tirabuzones de humo con sabor, alimento de un pueblo que aún mastica palabras asfixiadas. Mi sonrisa encuentra la sonrisa del recolector de basura, el estridente sonido de un desorientado mototaxi, de los trotadores con prisa de salud, las manos orgullosas que empujan un carruaje, despreocupadas de un incierto futuro, el saludo de la pareja de la banca tomados de la mano, con miradas enlazadas, invitación a una firme creencia en el amor. Bigotes despeinados y ágiles rabos festivos. ¿Que por qué amo la vida? Porque la otra cara de la realidad existe, duele, enfurece. El abuso y el prejuicio exacerba la impotencia, pero subleva la determinación. No va a robar mi capacidad de sonreír, ni mi palabra, ni mi esencia, ni mi orgullo de ser pluma mujer.
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0: Es la hora 0:53 minutos.
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0: Es la hora 1:00.
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0: La humedad 100%. Es la hora 1:06.
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0: La temperatura, 17 grados, 5 décimas.
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2: Señora del Mecenas, solemne, centenaria, vacía, mercenaria. Así se yergue la elegante señora del Mecenas, entre la noble morada y el portal de las ventas. Imponente su fachada, inocente su mirada, afligida su historia por oscuros pasajes, decorados sus muros con disgustados lienzos, repletos sus rincones de dolientes recuerdos. La figura de un poder engendrado por las malas, símbolo de destrucción y dominio de otro credo, estandarte del triunfo del conquistador usurero, ruina del fracaso de un dios embustero.
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0: Es la hora 1:15.
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0: Por favor, las luces, me voy a vestir. 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Me voy. Adiós. Ah.
1: La humedad 100%. Es la hora 1:26.
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0: La temperatura, 17 grados, 5 décimas.
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0: Es la hora 1:34 minutos.
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0: La humedad 100%. Es la hora 1:47 minutos.
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0: La temperatura, 17 grados, 5 décimas.
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0: Es la hora 2 en punto.
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0: La humedad, 91%. Es la hora 2, 8 minutos.
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2: Muñequita de porcelana. Y comienza este texto con una incógnita. Cabe la pregunta, ¿en qué consiste ser niña? O en otras circunstancias, lo difícil que es ser niña. Si juegas a la pelota, si saltas como loca, corres, gritas y otras veces te tragas las lágrimas de dolor porque caíste y no quieres parecer débil, ¿ya no aparentas ser niña? Ya te juzgan. ¡Ay, esta machorra! ¿Por qué le suman debilidad o llaman a las feminas el sexo débil? ¿Quién inventó esta etiqueta y nos la ha hecho creer? No se trata de ser fuerte, ni de agredir, ni de llorar o no. Solo somos seres humanos, que dolemos con alguna pena, que de nuestras entrañas sale el coraje si es necesario, que al parir un hijo no solo escapamos a morir de dolor, sino tocamos el cielo, dando vida, dando amor. Esas etiquetas que marcan de por vida, ¡ya! ¡Desechémoslas! Si tan rico que es jugar con los varones, darte a trompadas en ocasiones, llorar cuando no podemos con algo y reír a carcajadas por estar felices. Vestir como queramos, al equivocarnos, aceptarlo y echar pa'lante, sin complacer a nadie, siendo humanas, no el sexo débil, sino aquellas que cuando necesitan ayuda, la pidan, y si podemos darla, obsequiar en desborde, no viendo al hombre como enemigo, sino tal cual, a la par, como el humano imperfecto que se equivoca. Dejemos de criar varones abusadores y muñequitas indefensas, con el seudónimo de princesas, si para cuando se necesita el coraje, se quedan en una relación fallida. No avanzan por cuidar la casa, cuidando hijos, nietos, para que no crezcan con traumas. Y pobre de aquella que se rebela y sale de la etiqueta de la sociedad. Esa no es más que una puta queriendo soñar. ¡Atrevida! Ve y lava los platos. Ve y haz el aseo. Ve y cuida tu casa. Ve y viste con recato. Que para soñar, hacer y coger, para eso están los machos. Muñequita de porcelana, a ti que te tachan de débil, ve y atrévete a dar batalla. Ve y derrota tus mismas miserias, aquellas que te han hecho creer y te has condenado a vivir. Ve y vuelve al vientre y desde ahí mana la vida, esa que te enseñó que desde el inicio no eres el sexo débil, porque ahora estás aquí. Hincha ovarios y atrévete a vivir. Sin estereotipos, sin lástimas, sin tabús, cree, transfórmate y sé mujer. Hola, soy Wendy del Cid y con todo cariño les envío un fuerte y fraternal saludo. Espero se sientan identificados con mis letras. Gracias.
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8: Es la hora 2:21 minutos. La temperatura, 18 grados, 9 décimas.
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0: La humedad, 96%. Es la hora 2:29 minutos.
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2: Cuando he tratado de alcanzarte, la distancia entre nosotros acrecenta y se hace abrumadora. Cuando trato de alejarme, mis pasos irremediablemente me llevan a seguir tus huellas, a recorrer los caminos por donde has transitado, a estar atento en las estaciones, buscando tu rostro en cada rostro y tu calor en cada efímero regazo de quienes transitan por estos caminos, pero nunca se quedan ni lo harán. Hola, mi nombre es David Galicia Ardón, así me pueden encontrar en redes sociales, y envío un fraterno saludo a todas las personas que nos están escuchando y a quienes viven y disfrutan la poesía.
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0: tú.
1: En lo más frondoso del bosque vivían con su mamá tres cerditos, muy gorditos y rosados.
2: Finalmente, Aureliano lograría descifrar los pergaminos de Melquiades, porque todas las estirpes condenadas a 100 años de soledad no tenían una segunda oportunidad sobre la tierra. Entonces, todo Macondo será arrasado y sepultado por un huracán.
3: Las puertas del tren Escarlata se estaban cerrando. El tren se puso en marcha. 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Llevaba 19 años sin dolerle. No había nada de qué preocuparse.
4: A continuación, entraron en pláticas para hacer formar a nuestra primera madre y a nuestro primer padre. 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
6: Es la hora 2:37 minutos. La temperatura 16 grados 7 décimas.
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0: La humedad, 96%. Es la hora 2:45.
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0: Karina.
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0: uno de los temas inéditos que será parte de este disco.
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0: esa fuerza y esa garra es Alejandra Guzmán.
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1: Es la hora 2:53 minutos. La temperatura, 16 grados, 7 décimas.
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0: Es la hora 3 en punto.
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0: La humedad, 91%. Es la hora 3, un minuto.
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1: Conjuremos la condena patriarcal de parir con dolor, la maldición bíblica que nos culpabiliza por el pecado original. Evidenciemos a los dioses de todos los Olimpos que han construido cielos, purgatorios e infiernos a su medida. Tradiciones a su conveniencia, costumbres irracionales, nociones del bien y el mal para beneficio de unos pocos mortales, que expropian y enajenan cuerpos y sueños, cuerpos y vidas, cuerpos y mentes. Abjuremos de los miles de libros que desde tiempos inmemoriales repiten una y otra vez que las mujeres somos inferiores, contra la evidencia que revela una y otra vez que sin nosotras la vida no es posible, que nuestro ADN es imprescindible. Repudiemos toda pretensión machista de explicar la marcha de la historia como una sucesión de actos heroicos que en realidad exaltan la necrofilia, violencia, muerte y despojo, violencia, muerte y abuso, violencia, muerte y más muerte. Develemos la intriga patriarcal que nos ha privado de los placeres, que ha usurpado nuestras creaciones, que ha arrebatado nuestros saberes, que ha saqueado nuestras arcas, que se ha apoderado de nuestra palabra, que ha robado con alevosía y ventaja nuestra historia y nuestra memoria. Exorcicemos a los demonios misóginos, cuyo oficio es tendernos trampas, lanzarnos maleficios, hacernos perder la cordura, con brebajes que nos adormecen la conciencia y el espíritu de lucha, que nos hacen malgastar nuestras energías y poderes. Convoquemos a este ritual de limpia universal, a las sabias ancestras, a las madres y abuelas, a las brujas y curanderas, a las comadronas y hierberas, a las científicas y maestras, a las sacerdotisas de todos los tiempos que han descifrado los ciclos de la luna, los misterios de la vida y de la inefable muerte. Confabulemos para desterrar el miedo, para derribar los muros y borrar las fronteras que nos enfrentan y separan. Conspiremos para transformar con ternura, para construir sin violencia, para recibir con alegría a cada nueva vida, a cada criatura que nos redime como humanidad. Mi nombre es Ana Silvia Monzón, soy feminista, socióloga, comunicadora y también escribo poesía. Gracias por este espacio para compartir, para contactarnos, para encontrarnos y para tener esta posibilidad de compartir la palabra, ese enorme legado de nuestras ancestras.
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en la misa del gallo los coros desgarran sus cuerdas. Y extasiada ante el Cristo que nace, una madre reza por el hijo que fuera de casa sentirá tristeza y los ojos del hijo de esa noche.

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0: Es la hora 3:13. La temperatura 18 grados 9 décimas.
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0: La humedad, 91%. Es la hora 3:22 minutos.
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2: Un trabajo, nada más. Bendito sea el trabajo que enaltece al obrero. Orgulloso soy proletario, trabajo por dinero. Antes de que el astro brille, me apresto a mi labor. Herramientas en la mano, una Browning y una Colt. Llego puntual a mi faena, a la hora acordada. Para mí, la hora buena, para el otro, la marcada. Mi trabajo es impecable, invisible es mi huella, mas aunque salga triunfante, la invidente allá me espera. Me llaman el desalmado en cada titular. Pero ¿quién es más asesino? ¿El que mata o el que manda matar?
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4: Es la hora 3:34 minutos. La temperatura 17 grados, 2 décimas.
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0: La humedad, 95%. Es la hora 3:43 minutos.
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4: No tengo

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6: Es la hora 3:50 minutos. La temperatura 17 grados, 2 décimas.
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0: Es la hora 4 en punto.
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1: Es la hora 4, 5 minutos.
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1: Cajita de música. Siempre quise una cajita de música para mis joyas, aunque no tengo una sola, quizá para guardar recuerdos. ¡Qué infantil! Si mi cajita está acá, en mi caja torácica, y lleva mucho guardado, contiene lágrimas, risas, amor, desamor y hasta odio. Y la bailarina que baila a su alrededor soy yo. Esta mujer hecha de hormonas, de piel, de sensaciones, de deseos. Llora de vez en cuando, por lo general sonríe. Algunos dicen que es muy enojona, pero realmente esta bailarina solamente gira y gira en este mundo de vivos muertos que toman un corazón como cajita musical, que plastifican la vida y piensan que viven de vez en cuando, tan de vez en cuando que se detienen a contemplar. ¿A la cajita o a la bailarina? ¿Quién sabe? Lo cierto es que no hay cajita más hermosa y bailarina tan adecuada. Hola, soy Wendy del Cid y con todo cariño les envío un fuerte y fraternal saludo. Espero se sientan identificados con mis letras. Gracias.
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3: Es la hora 4, 13 minutos.
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1: Tal como soy. Desperté recorriendo mil caminos, pero cada camino, cada vereda, subían y bajaban, mostrándome en ocasiones el paraíso y en muchas más el purgatorio. En instantes fui feliz, otros más lloré. En ocasiones entregué todo mi ser y en muchas más el egoísmo tomó posesión de mí. Construí un mundo de mentiras y me ahogué en mis verdades. Nadé hacia lo imposible, volé hacia mis sueños, mas sucumbí a mi realidad. Tejí cada anhelo con hilo invisible, saboreé el amor y eructé dolor. Amé sin límites, me enamoré una y mil veces. La desilusión fue mi compañera, la risa fue mi escudo y el valor para conocerme salió de mis entrañas. De igual manera me he traicionado tantas veces como las estrellas en el infinito. Y aquí estoy, con ganas de volver a intentar, de vivir, de amar y, ¿por qué no?, de volver a llorar. Pero sin cambiar nada, pues lo vivido es mi orgullo, seguiré siendo tal como soy.
2: Hola, soy Wendy del Cid y con todo cariño les envío un fuerte y fraternal saludo. Espero se sientan identificados con mis letras. Gracias.
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4: Es la hora 4, 18 minutos.
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8: Es la hora 4:31 minutos.
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1: Es la hora 4:40 minutos.
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0: Es la hora 4:45.
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0: Es la hora 5 en punto.
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0: La humedad, 93%.
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10: Pa' la Santunguera, en Rancia Era. 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
1: Es la hora 5:04.
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0: Es la hora 5:09 minutos.
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8: Es la hora 5:21 minutos.
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1: Es la hora 5, 26 minutos.
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0: La humedad, 96%.
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1: Es la hora 5:32 minutos.
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7: Es la hora 5:36.
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2: Es la hora 5:45 minutos.
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7: Es la hora 5:49.
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0: No recuerdo la letra. Solo quería compartir con todos ustedes mi primera canción.
1: La humedad, 96%.
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1: Es la hora 5:57 minutos.
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1: Es la hora 6 en punto.
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1: Sentimos por última vez. Sentimos por última vez la tierna humedad de los labios y vimos nuestros alientos entrelazados, esfumándose con las últimas palabras que intercambiamos. Recorrimos con nuestras yemas los humedecidos senderos de nuestra carne para que la memoria del cuerpo retenga lo que la memoria del corazón ha dispuesto a olvidar. Tus dedos estarán entre mis dedos, mis labios permanecerán en tu boca y nuestros nombres escaparán de vez en cuando como polizones entre los melancólicos suspiros que se elevan furtivos con la complicidad de la noche. Hola, mi nombre es David Galicia Ardón, así me pueden encontrar en redes sociales y envío un fraterno saludo a todas las personas que nos están escuchando y a quienes viven y disfrutan la poesía.
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0: Es la hora 6:21 minutos.
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2: Momentos. Buscando entre mis escombros encontré tantos recuerdos, creyéndolos olvidados. Disfruté verlos de nuevo y robaron mi sonrisa. Por momentos los ojos se aguaron con tristeza, pero ya no con dolor. Y eso que es parte de mi pasado, hoy en día me tiene de pie. Ahora comprendo que valió la pena bajar esas tantas libras por días de no comer. Que la almohada fue tantas veces mi cómplice confesora. Me escuchó sin juzgar. Acogió mi pecado y acarició mi cabello, logrando adormecer mi inquietud. Que las noches hincada de rodillas, llorando de incertidumbre y sin fuerza, me hicieron más humana. Y aunque no todo es perfecto, el sol sale todas las mañanas, con ese brillo, con ese calor, quemando y dejando correr el sudor por mi frente, permitió que su luz me hiciera sentir viva. Sin quitarle supremacía a la luna, con esa oscuridad que atrapa, siendo ella tan bella, tan mística, acompañada de pequeños cometas de luz que a mi parecer son diminutos, pero a la vez son tan grandes, cuando han secado mis lágrimas. Escucharon musitando mi dolor en plena noche, con el viento rozando mis mejillas, y viendo mi cuerpo semidesnudo, no me juzgaron, solo me acogieron en mi dolor. De cómo esas estrellas fugaces se llevaron mis deseos consigo, alimentando mi esperanza. Solo me resta decir que la vida ha sido perfecta. Entre las respuestas que se me han dado y los silencios que me han acompañado, han convertido mi monotonía en recuerdos, en experiencias que ahora me tienen viva, atenta y más humana. Hola, soy Wendy del Cid y con todo cariño les envío un fuerte y fraternal saludo. Espero se sientan identificados con mis letras. Gracias.
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0: Es la hora 6:42 minutos.
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2: A mí me gustan los gatos negros, el número 13, las giraluna que no siempre se levantan al alba, que odian el tiempo moderno y siguen su propio ritmo vital. La gente que no deja para después una conversación apasionante, que viven como si no existieran las agendas ni los horarios. Las ovejas negras, las brujas de todos los colores, las pócimas amorosas, las amistades largas y el chocolate espeso. Decirte quiero, nombrar en femenino para llevar la contraria a la real. Soñar porque no cuesta, memoriar porque molesta a quienes usurpan el poder. Develar el patriarcado y a sus hijos, el racismo y el clasismo, arrogantes y violentos, necrófilos los tres. Pero no hay humanidad que aguante, y aunque sea en otra era, otro mundo se construirá. A mí me gusta la risa franca, la mirada directa, la palabra clara, la sororidad cotidiana, el abrazo amoroso, los gestos generosos, la lealtad a toda prueba, los principios que no se venden, la dignidad intacta, un día sí y otro también. A mí me gusta ver amaneceres, pero más hablar con la luna, seguir la espiral del tiempo, recoger caracolas y llenarlas de voces que se multiplican, cuando unos oídos atentos se detienen a escuchar. Caminar sin rumbo, explorar atajos, ser perseverante, desafiar la autoridad, sobre todo la que se impone a golpes, sin razones, solo porque lo dice un papel, respaldado con la firma de impresentables que se ocultan tras las sombras de la impunidad. A mí me gusta la conspiración en colectivo, con sus sinsabores y desencantos, porque es anuncio de continuidad, y por eso me gusta convocar a las ancestras, escribir su historia para que no se olvide, que sus huellas tejieron nuestro presente y avizoran nuestro futuro. Mi nombre es Ana Silvia Monzón, soy feminista, socióloga, comunicadora y también escribo poesía. Gracias por este espacio para compartir, para contactarnos, para encontrarnos y para tener esta posibilidad de compartir la palabra, ese enorme legado de nuestras ancestras.
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0: Ya nos fuimos, chao.
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2: El siguiente poema, esto tiene una característica particular. Está hecho en lengua maya quiché. No se puede traducir. Lo he leído en muchos países del mundo con personas que hablan otros idiomas y lo han comprendido. Esta es una ventaja. Es un lenguaje universal. El poema se titula Cantos de pájaros. Es lo que yo llamo onomatopoesía. No se puede traducir, pero sí se puede sentir, independientemente del idioma que hable, hable quiché, hable mam, chuj, tzutujil, español, francés, inglés o alemán. Shirishitem chikop, cantos de pájaros. Clis, clis, clis, clis, clis, clis, clis, clis, clis, clis, choc, choc, choc, choc, tzunun, tzunun, tzunun, tzunun, bukborish. Bokboris, Bokboris, Bokboris, Whiswil, Whiswil, Whiswil, Whiswil, Whiswil, Whiswil, Whiswil, Whiswil, Tulul, Tulul, Tulul, Tulul, Kurupup, Kurupup, Kurupup, Kurupup, Tuk Tuk, Tuk Tuk, Tuk Tuk, Tuk 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koptum, koptum, koptum. Koptum. 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Pashuch, Pashuch, Hoch, Hoch, Hoch, Hoch, Hoch. Bueno, este es Cantos de Pájaros. Los que hablan quiché saben que son nombres de pájaros. Yo creo que vale la pena decirles que en lengua maya quiché, los nombres de los pájaros los tomamos de su canto, de modo que nombrar a un pájaro es cantar con él.
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0: Es la hora 7 en punto.
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0: Es la hora 7:06.
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0: Es la hora 7:21 minutos.
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2: Código Violeta. En los albores del tiempo, cuando solo existían los sonidos de la naturaleza, nuestras madres inventaron el lenguaje. Poblaron de palabras el mundo, nombraron los amaneceres con sus puestas de luna y los atardeceres con sus exiguos soles. Bautizaron con nombres inéditos a las plantas, los animales, los ríos y lagunas, el mar y las montañas, las playas y desiertos, los nacimientos de agua, el fuego que calienta e ilumina, el viento que todo lo despeina. Crearon rituales sagrados, acompañados de rezo y canto. Reconocieron la gama de emociones humanas y las nombraron todas, desde el primer llanto, la ira, la risa, la tristeza y la alegría, la angustia, la nostalgia, el dolor y los placeres. Desde las sílabas primigenias nos heredaron las lenguas maternas que perviven, con sus claves para dar sentido a la existencia, la bienvenida a cada nuevo ser y la despedida a cada espíritu que viaja al infinito. Con sus códigos de magia nos descubren mundos asombrosos. Con su imaginación infinita nos han contado historias durante mil y una noches, habitadas por seres fantásticos que vuelan en alfombras para alejar los miedos. Nos han arrullado con sus cantos inmemoriales. Pero los patriarcas, que desaparecen todo lo que tocan, nos expropiaron del idioma, legado de las sabias ancestrales. Inventaron los canónicos, reglas y normas que invisibilizan a las mujeres, que aprisionan el habla femenina. Ellas deben sentirse agradecidas, dicen los usurpadores del lenguaje, porque en el universal masculino están incluidas. Como no hay opresión que dure eternamente, las mujeres están recuperando su fuerza creadora y están renombrando el entorno con su palabra violeta. Mi nombre es Ana Silvia Monzón, soy feminista, socióloga, comunicadora y también escribo poesía. Gracias por este espacio para compartir, para contactarnos, para encontrarnos y para tener esta posibilidad de compartir la palabra, ese enorme legado de nuestras ancestras.
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1: Y realizando actividades masturbatorias. Actividades que a menudo son reprimidas de

0: Es la hora 7:30 minutos.
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4: Sonido del agua, poco a poco me duermo entre tu arrullo. Tanca, en cada marzo hay algo en mí que florece formando versos. Tus ojos, si me vieran, tal vez lo notarían. Hola, mi nombre es David Galicia Ardón, así me pueden encontrar en redes sociales y envío un fraterno saludo a todas las personas que nos están escuchando y a quienes viven y disfrutan la poesía.
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0: Hola amigos de La Voz de Pancho.
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0: Está inspirada en un largo viaje por Sudamérica donde vas sintiendo que la ciudad no te va a pertenecer al día siguiente.

0: aplauso, ya te informa. ¡Guau, qué rola!
1: ¡Qué rola!
2: Es la hora 7:40 minutos.
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4: 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Shahewa kimbano arehampa kinguah kin naatisahun hasach. Weta shata kolon kimbin chonowach. Kin kowin nekuri kimbir chawe. Hasri ri ucholah risachipal holomah. De vez en cuando camino al revés. Es mi modo de recordar. Si caminara solo hacia adelante, te podría contar cómo es el olvido.

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0: Es la hora 8:09.
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2: Un trabajo, nada más. Bendito sea el trabajo que enaltece al obrero. Orgulloso soy proletario, trabajo por dinero. Antes de que el astro brille, me apresto a mi labor. Herramientas en la mano, una Browning y una Colt. Llego puntual a mi faena, a la hora acordada. Para mí, la hora buena. Para el otro, la marcada. Mi trabajo es impecable. Invisible es mi huella. Mas aunque salga triunfante, la invidente allá me espera. Me llaman el desalmado en cada titular. ¿Pero quién es más asesino? ¿El que mata o el que manda matar?
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0: En lo más frondoso del bosque vivían con su mamá tres cerditos, muy gorditos y rosados.
1: Finalmente, Aureliano lograría descifrar los pergaminos de Melquiades, porque todas las estirpes condenadas a 100 años de soledad no tenían una segunda oportunidad sobre la tierra. Entonces, todo Macondo será arrasado y sepultado por un huracán.
2: Las puertas del tren escarlata se estaban cerrando. El tren se puso en marcha. 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Llevaba 19 años sin dolerle. No había nada de qué preocuparse.
3: A continuación, entraron en pláticas para hacer formar a nuestra primera madre y a nuestro primer padre. Solo maíz amarillo y maíz blanco entraron en su carne y fueron el único alimento de las piernas y los brazos del hombre.
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5: Es la hora 8:18.
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0: Es la hora 8:26 minutos.
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0: Es la hora 8:30 minutos.
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0: La temperatura, 19 grados, 9 décimas.
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1: Es la hora 8:36.
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0: Es la hora 8:43 minutos.
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1: Es la hora 8:51 minutos.
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0: Es la hora 8:58 minutos.
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0: Es la hora 9 en punto.
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1: La temperatura 19 grados, 9 décimas.
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1: Señora del Mecenas, solemne, centenaria, vacía, mercenaria. Así se yergue la elegante señora del Mecenas, entre la noble morada y el portal de las ventas. Imponente su fachada, inocente su mirada, afligida su historia por oscuros pasajes, decorados sus muros con disgustados lienzos, repletos sus rincones de dolientes recuerdos. La figura de un poder engendrado por las malas, símbolo de destrucción y dominio de otro credo, estandarte del triunfo del conquistador usurero, ruina del fracaso de un dios embustero.
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3: Es la hora 9:08.
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0: Es la hora 9:16 minutos.
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2: Tal como soy. Desperté recorriendo mil caminos, pero cada camino, cada vereda, subían y bajaban, mostrándome en ocasiones el paraíso y en muchas más el purgatorio. En instantes fui feliz, otros más lloré. En ocasiones entregué todo mi ser y en muchas más el egoísmo tomó posesión de mí. Construí un mundo de mentiras y me ahogué en mis verdades. Nadé hacia lo imposible, volé hacia mis sueños, mas sucumbí a mi realidad. Tejí cada anhelo con hilo invisible, saboreé el amor y eructé dolor. Amé sin límites, me enamoré una y mil veces. La desilusión fue mi compañera, la risa fue mi escudo y el valor para conocerme salió de mis entrañas. De igual manera me he traicionado tantas veces como las estrellas en el infinito. Y aquí estoy, con ganas de volver a intentar, de vivir, de amar y, ¿por qué no?, de volver a llorar. Pero sin cambiar nada, pues lo vivido es mi orgullo, seguiré siendo tal como soy.
3: 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Espero se sientan identificados con mis letras. Gracias.
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0: La temperatura 19 grados, 9 décimas.
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0: Es la hora 9:27 minutos.
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0: Es la hora 9:30 minutos.
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0: Es la hora 9:36.
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0: La temperatura, 22 grados, 9 décimas.
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1: ¿Por qué amo la vida? Porque en cada paso de mi amanecer recorro existencia. Siento el viento fresco, invitación al despertar. Despertar al gozo, a la naturaleza, al pensamiento, a la palabra. E inevitablemente a la realidad. Pero veo los verdes emperifollando las alfombras amarillas, rojas, naranja y lila. Pétalos calendario, augurios de la nueva estación. Disfruto el contoneo de las hojas seduciendo al viento. Vuelo los tirabuzones de humo con sabor, alimento de un pueblo que aún mastica palabras asfixiadas. Mi sonrisa encuentra la sonrisa del recolector de basura, el estridente sonido de un desorientado mototaxi, de los trotadores con prisa de salud, las manos orgullosas que empujan un carruaje, despreocupadas de un incierto futuro, el saludo de la pareja de la banca tomados de la mano, con miradas enlazadas, invitación a una firme creencia en el amor. Bigotes despeinados y ágiles rabos festivos. ¿Que por qué amo la vida? Porque la otra cara de la realidad existe, duele, enfurece. El abuso y el prejuicio exacerba la impotencia, pero subleva la determinación. No va a robar mi capacidad de sonreír, ni mi palabra, ni mi esencia, ni mi orgullo de ser pluma mujer.
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3: Es la hora 9:46.
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0: Es la hora 9:53.
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0: Es la hora 10 en punto.
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1: Es la hora 10:05.
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2: Es la hora 10:16.
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0: La humedad, 68%.
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0: Es la hora 10:30 minutos.
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0: La humedad, 60%.
3: Ya son las 9 de la noche. 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
1: Es la hora 10:41.
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0: Es la hora 10:49 minutos.
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0: Es la hora 10:53 minutos.
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2: Platinum Records. 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
1: Es la hora 11 en punto.
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1: Es la hora 11, un minuto.
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0: Sea usted bienvenido y bienvenida a una nueva emisión del noticiero Mayacat, informando desde los territorios correspondiente al miércoles 20 de mayo del año 2026. Comienzan las noticias que le presenta la Federación Guatemalteca de Escuelas Radiofónicas FEGER, organización dirigida por el licenciado Walter Cook, director ejecutivo de esta casa de radio, quien le extiende su saludo de bienvenida. En la conducción y producción la acompañan los siguientes minutos Juan Pablo Montenegro Rojas. Junto al equipo de periodistas que integra la red Mayacat, le presentamos lo más importante desde los territorios. Gracias por hacerse acompañar de cada una de las señales que atraviesan todo el territorio nacional para llevarle lo más importante hasta el lugar donde usted se encuentra en los idiomas maternos y español. Una retransmisión gracias a TGW La Voz de Guatemala. Usted la puede sintonizar a partir de las 2 de la tarde. Vamos entonces a recorrer el país. Invitado e invitada a sumarse a nuestro recorrido electrónico. 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

0: El conocimiento de nuestras ancestras y ancestros lo vamos a conocer en el siguiente enlace hasta el oriente de Guatemala. Desde el territorio del pueblo maya Chortí, recibimos el significado de la energía del día. Este es presentado por la señal de Radio Chortí FM Tierra. Adelante.
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2: Estamos pues compartiendo con un elemento de la madre tierra, es una piedra, que esta piedra pues nuestros abuelos, nuestras abuelas le denominan Tihash, tiene diferentes formas, mucho pues se ha encontrado pues esta forma de hacha, forma puntiaguda, pues entonces el Tihash significa bastante en nuestra vida, significa entonces que el Tihash es la energía que nos ayuda a prevenir o a cortar ciertas energías. En mi idioma, pues, le llama el Kukulajay, el Coyopá, el rayo, Sin embargo, pues, es representado, pues, en esta piedra que simboliza bastante para cortar energías. Sin embargo, cada uno de nosotros también, en su trayectoria de vida, sabe su vida y también sabe, pues, sus dificultades, porque así es. Y sin embargo, pues, nuestros abuelos nos han dejado, pues, que entonces cortar ciertas energías. Las energías muchas veces nacen buenas, pero muchas veces las personas, al no saber su energía, muchas veces lo convierte en energía negativa hacia cada uno de nosotros. Sin embargo, pues, la energía Tihash significa el equilibrio, el cortar ciertas energías negativas para transformarnos en energía positiva. El equilibrio es su vida, lo mejor que puede llevar en su vida. Y gracias al Creador y Formador, al rayo, a la lluvia, al trueno, al Kukulajay, que es señal que está vivo. Es señal entonces de reflexión en nuestra vida, que las situaciones negativas los dejemos. Tomemos las situaciones positivas. Eso es lo que nos enseña, pues, a grandes rasgos, así un poco, pues, hablando del Nahual Tihash.
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0: Comenzamos con el primer bloque de noticias. Un grupo de autoridades indígenas ancestrales de 3 municipios de Chiquimula presentan una acción de amparo ante la Corte de Constitucionalidad. El objetivo, evitar el uso de semillas transgénicas en nuestro país. La medida es acompañada por la Red Nacional por la Defensa de la Soberanía Alimentaria en Guatemala, RETSAG. La información la presenta a continuación la periodista Carolina Sinaí.
1: La Red Nacional por la Soberanía Alimentaria en Guatemala, RETSAG, convocó a una conferencia de prensa por la presentación de una acción de amparo ante la Corte de Constitucionalidad en contra del Acuerdo Gubernativo 53-2026 por la facilitación de trámite de organismos genéticamente modificados en Guatemala, estos denominados transgénicos. Abelino Chub, él nos detallará la situación de este amparo. Buenos días, Abelino. ¿Nos podría comentar?
2: Sí. Buenos días. Vamos a hacer una presentación de una acción de amparo en la Corte Constitucional por el decreto 53-2026. Es un decreto que da chance, te puedo decir así, o trámite, digamos, a experimentar semillas transgénicas en el país. ¿Y eso qué significa? Pues es una amenaza de las semillas nativas de los territorios originarios en Guatemala, ¿verdad? Entonces, hoy venimos a hacer esa presentación de acción de manera que este gobierno, digamos, derrogue este acuerdo decretado el 24 de abril.
1: Estas han sido algunas palabras de Abelino Chu. Se queda a la espera de saber cuál será el resultado de este amparo que se presenta hoy 20 de mayo de 2026. En la Corte de Constitucionalidad también conversamos con Eddie Aspa, quien es representante del Bufete para Pueblos Indígenas en esta ocasión. Eddie, buenos días. ¿Usted nos podría dar un análisis de la situación de los diversos territorios que hoy se presentan en la Corte de Constitucionalidad para presentar el amparo contra el Acuerdo 53-2026?
3: Buenos días. Sí, nosotros nos hacemos presentes acá, en principio con la Red para la Defensa de la Soberanía Alimentaria, RETSAG, quienes están apoyando a las autoridades indígenas de Chiquimula, Olopa y también Quetzaltepeque. Ellos pues están preocupados por esta normativa, el Acuerdo Gubernativo 53-2026, que facilita los trámites administrativos, que certifica y autoriza la experimentación y liberación de semillas transgénicas en sus territorios.
1: Bien. Ustedes como pueblo, como Bufete de Derechos Humanos, ¿cómo es que ven esta situación de los territorios? ¿En qué les afecta?
3: Bueno, nosotros consideramos que la legislación, el marco normativo que tiene que ver con las semillas genéticamente modificadas, los organismos vivos modificados, tiene serias deficiencias. En principio tenemos tratados internacionales, como el Convenio de Diversidad Biológica, el Protocolo de Cartagena, que tienen una línea de protección y establecer criterios para la bioseguridad, pero también, en este caso, el artículo 15 del Protocolo de Cartagena establece la evaluación de riesgo en caso de que existiera, digamos, ese riesgo inminente de veamos, en Guatemala hay conocimientos tradicionales, semillas nativas, y básicamente la introducción de semillas genéticamente modificadas representan un riesgo. Entonces ese artículo 15 se establece para tomar decisiones a partir de esas evaluaciones. ¿Qué sucede? Estas normas, estos tratados internacionales no son autoejecutables porque no establecen derechos, solo establecen criterios y mecanismos para garantizar seguridad. Lo que hace falta es una normativa sustantiva, es decir, un acuerdo legislativo, un decreto legislativo que desarrolle la parte sustantiva y adjetiva de estos estándares internacionales. Lo que está haciendo el Ejecutivo es desarrollar reglamentos, acuerdos gubernativos, pero eso es insuficiente porque no establece claridad en cuanto a qué se hace, a quién se responsabiliza por daños que puedan darse en los territorios, la contaminación genética, no establece en ningún lado porque no tienen ese carácter. Eso solo se puede establecer a través de un decreto legislativo. Esa ausencia nos está provocando grave riesgo porque estos reglamentos nada más dan certeza para la liberación, experimentación en territorios con semillas transgénicas.
1: Los diversos territorios buscan salud y una buena alimentación para la población guatemalteca. Estas fueron las palabras de Eddie, representante del Bufete para Pueblos Indígenas, informando desde los territorios para Mayacat, Carolina Sinay.
4: Es la hora 11:16 minutos.
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0: Momento de conectar con sala de redacción. El periodista Marco Antonio Hernández Arévalo nos tiene información sobre la suspensión de una licencia ambiental de un proyecto en Santa Cruz, Chinautla, la cual ha reaccionado la población. Vamos a tener información en este momento.

0: Nuevo revés para la minería en Guatemala por incumplimiento de compromisos ambientales. El Ministerio de Ambiente y Recursos Naturales, MARN, ha suspendido la licencia ambiental de la piedrinera San Luis, ubicada a 14 kilómetros del centro de la ciudad, en el municipio de Santa Cruz, Chinautla, departamento de Guatemala. La piedrinera San Luis ha sido denunciada desde hace años por sectores de la población local, especialmente por las autoridades indígenas ancestrales del pueblo Maya Pocomam. Denunciada desde el 2022 junto con la arenera La Primavera por operar con licencias vencidas, por deteriorar el medio ambiente, por afecciones a la salud de la población, por provocar daños a las viviendas, así como a la infraestructura local, por no consultar a las comunidades y por agresiones contra la resistencia minera. Las autoridades indígenas que lideran la resistencia antiminera han accionado ante el Ministerio de Ambiente, ante el Ministerio de Energía y Minas, ante la Procuraduría de Derechos Humanos, entre otras instituciones de gobierno pertinentes a lo largo de estos años. En noviembre del 2022 incluso denunciaron que la piedrinera contaba con el favor de la Municipalidad de Chinautla, encabezada por la alcaldesa Brenda Elizabeth del Cid Medrano, así como también contaban con el favor de la Policía Nacional Civil y también de una escuela local.
1: ¿Cómo es posible que la Municipalidad de Chinautla esté pidiendo material para construir una pavimentación cuando sabemos que hay parte del presupuesto del Estado que debe ejecutarse este año y él está pidiendo material como si no tuviera presupuesto? Es lamentable ese caso, nos preocupa y pone en riesgo nuestras vidas, sabiendo que esa arenera ya está de manera ilegal, no ha cumplido con los derechos colectivos de la comunidad. Vemos también que es una falta de respeto.
2: Pues desde ya también le hacemos saber, especialmente a la empresa arenera San Luis, según él, pues está apoyando a muchas personas acá, la escuela, incluso hasta la Policía Nacional Civil aquí en San Antonio Las Flores, reparando motos para ganar gente, pero esto lo hace solo para ganar gente, no lo hace con un interés de veramente de corazón. Pues hoy rechazamos esto, qué casualidad que la gobernación no tiene fondo para reparar sus motos, sino que la arenera San Luis lo está haciendo.
3: Yo denuncio, ¿verdad?, porque soy una de las madres que tengo mi hija a la escuela y no estoy conforme de que hayan agradecido a la arenera San Luis, les hayan hecho repetir en agradecimiento a la arenera de San Luis, porque nos damos cuenta que para nadie es una mentira que todo lo que ha causado la arenera a nuestro pueblo. Entonces yo soy una de las madres que denuncio cómo la señora directora y las maestras estuvieron de acuerdo en hacerle eso a los niños. Están vendiendo la dignidad de nuestros hijos. Yo no estoy de acuerdo con lo que están haciendo. Yo denuncio sobre esto y nos damos cuenta que la arenera está perjudicando a nuestros pueblos. Si la escuela es la segunda casa de nuestros hijos, ¿cómo se van a educar nuestros hijos entonces si a través de la escuela les están enseñando a mentir? Yo le digo a las madres que hablemos, que ya no nos callemos, porque por estar callado nuestro pueblo se está hundiendo.
0: En la actualidad, recientemente, el pasado 18 de mayo del 2026, por canales oficiales, el Ministerio de Ambiente y Recursos Naturales, a través de un comunicado oficial, informó: derivado del incumplimiento de compromisos ambientales del proyecto Piedrinera San Luis, ubicado en Chinautla, y habiendo agotado el procedimiento administrativo correspondiente, se resolvió cancelar su licencia ambiental e imponer una sanción económica de 80.545 quetzales con 40 centavos. El Ministerio de Ambiente notificó esta resolución al Ministerio de Energía y Minas para que, en el ámbito de sus competencias y atribuciones, garantice el cumplimiento de la normativa aplicable. Permanezca atenta, atento de este caso a través de las redes sociales de FEGER. Para el informativo intercultural Mayak'at, Marco Hernández informando desde los territorios.
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5: La Dirección Departamental, la Dirección Municipal de la Mujer de la Libertad Petén impartió un curso para la elaboración de jabón líquido a un grupo de mujeres que busca su desarrollo integral. Informa en idiomas maya, quechí y español el periodista Pablo Enrique Xolcap.
6: La municipalidad del municipio de La Libertad Petén, a través de la Dirección Municipal de la Mujer DMM y en coordinación con Minimunis, desarrolló un taller sobre elaboración de jabón líquido dirigido a grupos de mujeres organizadas de distintas comunidades del municipio. La actividad contó con la participación de vecinas del caserío El Buen Samaritano y de la comunidad de San Juan Villanueva, quienes recibieron capacitación orientada al fortalecimiento de capacidades técnico-productivas y emprendimiento comunitario. Autoridades municipales indicaron que estas acciones buscan fortalecer la participación y organización de las mujeres en el desarrollo integral del municipio. Para el noticiero Mayak-At, Pablo Enrique Xolcap, informando desde los territorios.
5: Seguimos en Petén, nos vamos a trasladar a la cabina de radio La Petenera con el periodista Federico Boll. A continuación nos presenta información desde este territorio guatemalteco. Adelante.
7: Movimiento de organizaciones sociales y campesinas realizan conversatorio y discusiones sobre la coyuntura nacional. El martes 18 del presente mes de mayo se reúnen en Poptún, Petén, organizaciones sociales y campesinas del departamento de Petén. Dicho movimiento aglutinan diferentes grupos de mujeres y hombres de la zona sur de Petén. La coordinadora departamental de MOSC, Movimiento de Organizaciones Sociales y Campesinas de Petén, Lilian Verdugo, se refiere a esta temática.
8: Se logró el objetivo porque eran como tres momentos que traíamos preparados para trabajar. Bueno, el compañero Nelson, que fue el que hizo la facilitación del espacio. Y bueno, el primer momento que fue el abordaje de cómo está la situación en el país, de cómo se han desarrollado las elecciones de segundo nivel y principalmente la toma de posesión del nuevo fiscal general, ¿verdad? Y eso, hacer el análisis cómo este cambio podría beneficiar a la población petenera y también cómo podemos participar o cómo podemos contribuir para que se pueda hacer un mejor trabajo, ¿verdad? Y el segundo momento, pues se hizo una reflexión partiendo desde el conflicto armado interno, ¿verdad? Que al momento de la negociación y de la firma de los acuerdos de paz, uno de los acuerdos establece que se debe reformar la ley de consejos de desarrollo y de ahí parte la participación, porque uno de los principales problemas por los cuales la guerra se dio, el conflicto armado interno, es por la falta de participación de los pueblos. Entonces, esta ley de consejos de desarrollo existe para garantizar que la población pueda participar y también pueda ser beneficiaria. Entonces, se discutió un poco en cómo fortalecer la participación desde la base, desde la comunidad, donde las comunidades puedan priorizar sus problemáticas, qué proyectos son los necesarios para resolver esa problemática y hacer las gestiones correspondientes a través del mismo sistema de consejos de desarrollo, pero desde una participación activa como sujetos políticos, ¿verdad? Y no solo como sujetos sociales, que solo se vea el beneficio personal, sino que se vea el beneficio de la comunidad.
7: Joaquín Che, líder y representante de guías espirituales del departamento de Petén, con sede en el municipio de Pocktún-Petén, expone sobre su participación.
9: La participación del movimiento de organizaciones campesinas en la zona sur ha estado viéndose muy activo. Se ha reflejado las actividades que se ha hecho en el territorio. Hemos estado en constante reunión en análisis de la coyuntura política, del sujeto político y la participación ciudadana que tenemos como pueblos también.
7: En dicha discusión unificaron criterios con objetivos, velando de esta manera el actuar de los representantes del organismo legislativo, ejecutivo y judicial de la República Guatemalteca, informando desde los territorios para Fejer y Mayacat, Federico Volcaal, zona sur de Petén.
5: Atención, en un comunicado divulgado el 19 de mayo de 2026, el Comité de Desarrollo Campesino CODECA repudia el ataque contra integrantes de dicha organización campesina. La persona agredida y su familia recibió el ataque en el municipio de Nevaj. CODECA señala a alcaldes, auxiliares e integrantes de consejos comunitarios de desarrollo COCODES como responsables de la agresión. La organización campesina asocia el ataque a acciones de hostigamiento y acoso que provienen de la empresa Energuate. CODECA señala que dicha empresa transnacional lleva décadas generando conflictividad en los diferentes territorios, al punto de provocar violencia y división entre familiares, vecinas, vecinos y comunidades. En muchas ocasiones, los COCODES y alcaldes auxiliares han sido instrumentalizados para esos fines. El movimiento campesino exige a las autoridades del país que cumplan con la función de preservar la integridad de las personas y a no dejar en impunidad estos casos. Momento de una nueva pausa, ya volvemos con más información. 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
10: Es la hora 11:32.
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5: Continuamos con más información y ahora abordamos el tema de la memoria histórica. A 27 años del hallazgo del diario militar o dossier de la muerte, familiares continúan en la búsqueda de justicia, de conocer la verdad para poder cerrar un ciclo en su vida. Vamos a tener información desde la sala de redacción con el periodista Marco Antonio Hernández Arévalo.
0: Se cumplen 27 años desde que salió a la luz el diario militar, o también llamado Dossier de la Muerte, un documento de inteligencia del Estado guatemalteco que data de tiempos del conflicto armado interno. Contiene fichas con nombres de 183 personas, así como detalles de su detención, secuestro, fechas, lugares, perfil de los disidentes y el destino final de algunas de las víctimas. Pero se denuncia: la justicia guatemalteca ha beneficiado a los autores materiales e intelectuales de las matanzas con retrasos judiciales y retrotracciones. Por medio de un comunicado de prensa, 5 organizaciones de víctimas del conflicto armado interno, entre ellas familiares de víctimas del caso Diario Militar, Asociación de Familiares de Detenidos Desaparecidos de Guatemala, FAMDEGUA, Caso Diario Militar, Red Europea de Apoyo, Red Internacional de Solidaridad con Guatemala y la Plataforma Canadá, Guatemaltecos Exiliados por Terrorismo de Estado, se pronunciaron con las siguientes palabras: a 27 años del diario militar, la justicia sigue siendo una deuda para las víctimas. Tras 27 años del aparecimiento del dossier de la muerte, uno de los documentos más estremecedores de la historia reciente de Guatemala, que evidenció la existencia de operaciones clandestinas de inteligencia, persecución, desaparición forzada, tortura y ejecución de personas durante el conflicto armado interno, en especial evidencia la implementación de una política de desaparición forzada, misma que dio como resultado al menos 45,000 personas detenidas y desaparecidas. Hoy, a casi 3 décadas de su revelación pública, denunciamos con profunda indignación que las víctimas y sus familiares aún continúan en la búsqueda del paradero de sus seres queridos y enfrentando además un sistema de justicia lento, obstruido y capturado por intereses que buscan garantizar impunidad. Las organizaciones condenan energéticamente los constantes retrasos judiciales, las acciones pro impunidad que generó el Ministerio Público bajo la administración de la ex fiscal general Consuelo Porras, las acciones dilatorias y el litigio malicioso impulsado por la defensa de los acusados, estrategias que han prolongado innecesariamente el proceso y han convertido el acceso a la justicia en una carrera contra el tiempo, mientras los responsables recurren a maniobras legales propias del litigio malicioso para evadir su responsabilidad, las víctimas continúan esperando verdad y justicia. La impunidad, aseguran las organizaciones, ha tenido consecuencias irreparables. Varios de los acusados han fallecido sin enfrentar una sentencia por los crímenes cometidos, evidenciando cómo la demora judicial favorece a quienes cometieron violaciones de derechos humanos y profundiza el sufrimiento de las víctimas. Resulta inaceptable que después de tantos años el Estado de Guatemala no haya garantizado una respuesta efectiva frente a crímenes de lesa humanidad que no prescriben y cuya investigación constituye una obligación internacional. Detrás de cada nombre contenido en el diario

0: Están desinformando desde los territorios.
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6: El programa Todos por el Reencuentro cumple 27 años este 20 de mayo. Un esfuerzo que brinda apoyo a las familias que buscan a sus hijas e hijos que fueron separados de sus hogares durante el conflicto armado interno. El programa fue fundado por la Liga Guatemalteca de Higiene Mental, institución con más de 60 años de historia. La Liga ha dejado un legado de aportes a la salud mental de la población guatemalteca. Para conocer sobre este programa, escuchamos el sentir de las personas que hacen posible los reencuentros de niñas y niños desaparecidos durante los 36 años de guerra en Guatemala. Enseguida, escuchamos las voces del equipo que hace latir el programa Todos por el Reencuentro. Marco Antonio Garavito Fernández, director de la Liga Guatemalteca de Higiene Mental.
7: Yo llegué a la Liga de Higiene Mental en octubre del año 1998 y para el 20 de mayo de 1999, junto con tres compañeros más, fundamos el programa Todos por el Reencuentro, de apoyo a los familiares que perdieron a sus hijos durante la guerra. El programa Todos por el Reencuentro sobre todo le ha servido a la gente porque la propuesta ha sido recuperar la vida, y a partir de la pérdida de sus familiares, muchos de ellos se alejaron de la vida social, de la vida ciudadana, de la lucha por sus derechos, etcétera, y en este tiempo ha permitido. Por eso decimos nosotros que buscamos niños desaparecidos, pero sobre todo también hacemos un esfuerzo de aportar a la construcción de ciudadanos en este país.
6: Ángela Reyes, psicóloga guatemalteca, nos relata sobre el impacto del programa en la sociedad.
8: Vine a la Liga cuando era estudiante de psicología. Se solicitaba una secretaria, yo apliqué para el puesto y me quedé. 2 años después solicité pasar de la recepción al programa Todos por el Reencuentro, y fue la mejor decisión de mi vida. Este programa, trabajar con tanta gente, conocer tantas comunidades, me ha cambiado la vida. Pienso que el programa Todos por el Reencuentro ha hecho un gran aporte a la sociedad guatemalteca, porque por 27 años ha realizado un trabajo que nadie ha hecho antes, que es el de buscar y reencontrar a niños desaparecidos por el conflicto armado interno con sus familias. Familias que ahora pueden abrazarlos y pueden estar nuevamente con ellos. Seguimos trabajando por todas esas mamás y papás guatemaltecos que todavía no han podido abrazar a sus hijos, y esperamos darles esa satisfacción algún día. El programa Todos por el Reencuentro ha contribuido a fortalecer el tejido social guatemalteco.
6: Giselle Varillas llegó como estudiante de psicología a la Liga. Actualmente es parte del equipo que contribuye a la reunificación de cientos de hogares.
9: Mi historia en la Liga Guatemalteca de Higiene Mental inició el 15 de febrero de 2017, cuando yo era estudiante de psicología de la Universidad de San Carlos de Guatemala. Inicié mi trayectoria como recepcionista y fue el primer paso del camino que me llevó hasta donde me encuentro hoy. Por 27 años, el programa Todos por el Reencuentro ha acompañado una labor muy valiosa: sanar las heridas del conflicto armado interno en Guatemala. Ha sido un camino de memoria colectiva y de sanación comunitaria. Gracias a este esfuerzo, 547 familias volvieron a abrazarse tras una larga separación. Hijos que han abrazado a sus padres, padres que han abrazado a sus hijos, hermanos que volvieron a unirse, tíos, tías que han recibido a sus sobrinos en nombre de los que ya no están. Es el regreso de la semilla, esa que nos arrancaron hace tantos años y que hoy vuelve a echar raíces en su tierra.
6: El programa Todos por el

Encuentro ha resuelto 547 casos de niñas y niños que hoy conocen la verdad de su historia familiar, que pueden volver a abrazar a sus familias y a tener acercamiento al lugar donde nacieron. Para Mayacat, informando desde los territorios, Juan Pablo Montenegro Rojas.

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4: Es la hora 11:47 minutos.
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0: Continuamos con la presentación noticiosa de este miércoles 20 de mayo de 2026. Es momento de conectar con nuestros compañeros y compañeras que se encargan del espacio cultural de Mayacat. Enseguida el enlace con San Juan La Laguna, Sololá, nos informa el periodista Bernardino Alberto Vázquez.
1: Comunidad católica del municipio de San Juan La Laguna realizó una misa en la parroquia San Juan Bautista en esta mañana. Esto con la finalidad de pedir por la lluvia. Estamos ya bien avanzados en el mes de mayo y continúa la sequía, que ha elevado la temperatura hasta 40 grados, según se ha dado a conocer, indicaron. Después de la Eucaristía, se realizó una procesión con la imagen del santo San Juan Bautista, patrono de la comunidad, donde asistieron cientos de feligreses. Un lleno total en el atrio de la iglesia. Señor, concédenos la lluvia oportuna, rezaron las personas. Dios escucha tu pueblo. Información que estamos generando desde el departamento de Sololá, espejo donde se refleja Guatemala, para Fejer Mayacat, Bernardino Alberto Vázquez, informando desde los territorios.
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0: Continuamos con esta transmisión en vivo y ahora nos vamos a conectar con Radio Urbana, Radicalmente Democrática, desde la ciudad capital de Guatemala. Nos presenta la información el periodista Francisco Chávez.
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0: La conexión ahora es con el departamento de Alta Verapaz. Desde el municipio de Cobán nos presenta la información el periodista de Radio Tezulutlán, Ángel Martín Tashyash.
1: Desde la región de las Verapaces, nuestra información electa Rabín Ajpopmat en San Juan Chamelco. Frente de la iglesia de San Juan Chamelco, Alta Verapaz, fue electa Cristi Vanessa Popcho, de 18 años, como Rabín Ajpopmat. El cargo le hizo entrega Miriam Zuleika Kukaal, señorita saliente. Kulul Ula, María Amelia Cholchol, 20 años. El cargo la recibió de manos de Rosmelda Botok-Witz. También participaron Jessica Griselda Matut, Mildred Kusi, Lubia Cacao Cucul, Mayra Yanira Kak. Jurado calificador, Alfonso Molina Juárez, folclorista, Cleidy Migdalia Sakbakok, homenajeada por el grupo Iluminación en el año 2022 y también fue princesa Tezulutlán en el mismo año. Leslie Yesenia Tupil Sub de Peláez, Rabina Jau 2013-2014. Álvaro René García García, alcalde del citado municipio, indicó las actividades son en honor a San Juan Bautista del 19 al 24 de junio. Desde los territorios informando Ángel Martín Tashyash, en especial para Fejer Mayacat, Noticias La Esfinge y Radio Tezulutlán.
0: Ahora vamos a tener información con la periodista de Radio TGAC, La Voz de Colomba. Dejamos en el uso de la palabra a Rosicela Pérez. Adelante con la información.
2: Con el objetivo de promover la integración de estudiantes chinos y de estudiantes de varios países del mundo, la Universidad de Renmin celebró la Exposición Cultural Internacional. Durante este importante evento se desarrollaron actividades artísticas, exposiciones de diversidad de productos tradicionales, así como diversos juegos. Las y los estudiantes también dieron a conocer su vivencia, su cultura, artesanía, gastronomía e indumentaria.

Esta exposición simboliza las aspiraciones compartidas y la cooperación intercultural. La Exposición Cultural Internacional permitió que diversas culturas se encuentren, conecten y florezcan en el campus de la Universidad de Renmin.

0: para Fejer Mayacat, Rosicela Pérez, informando desde los territorios.
1: Llegamos al final de la emisión de este 20 de mayo de 2026. En la dirección general agradece su sintonía el licenciado Walter Cook, director ejecutivo de la Federación Guatemalteca de Escuelas Radiofónicas FEGER. En la conducción y producción le acompañó Juan Pablo Montenegro Rojas, los enlaces a cargo de las y los periodistas que integran la red Mayacat. Nos escuchamos mañana, con su permiso.

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2: Es la hora 12 en punto.

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2: ¿Qué tal, amigas y amigas, amigos y amigas? Muchas gracias por estar en sintonía de su programa radial Jungnaoj. Como cada lunes, miércoles y viernes, nos da muchísimo gusto estar acá con ustedes compartiendo pues diversas temáticas y hoy queremos iniciar agradeciendo a nuestras abuelas y a nuestros abuelos quienes nos permiten compartir la palabra, compartir también el pensamiento. Y gracias también a cada una de las compañeras quienes hacen parte de la Red de Comunicadoras Indígenas Jungnaoj, porque es gracias a ellas que esta red tiene voz, tiene rostro y tiene movimiento constante. Agradecer también a cada una de las emisoras quienes se suman a la transmisión de este programa. Recordarles que usted puede escucharnos a través de las emisoras que integran la Federación Guatemalteca de Escuelas Radiofónicas FEJER o a través de la radio en línea por el www.fejer.org/radio-en-línea o a través de la aplicación para sistemas Android y nos encuentra como Radio FEJER. Soy Ángela Cook y me da muchísimo gusto compartir este espacio con mi compañera.
3: Hola a todos y a todas quienes están escuchando en este momento. Gracias por estar pues siempre al pendiente de los programas de Jungnaoj. Y pues también quiero iniciar este programa diciendo que estaremos hablando un poco del tema digital, la seguridad que debemos tener ante esto y también en el tema más de género que es de mujeres. Entonces estén atentos y atentas para hablar de este tema.
2: Bueno, sí, van a notar en el Facebook, en nuestra transmisión de Facebook, que este programa le llamamos Seguridad Digital en Mujeres y sobre todo en contextos como el de Guatemala, porque nos atraviesan otras formas, porque también en nuestro país aglutina a muchas mujeres, entonces específicamente en el contexto de Guatemala. La seguridad digital, vamos a empezar hablando un poco, Jocelyn, a qué nos referimos como por seguridad digital. Ya hay que mencionar también que la seguridad digital, a pesar de que nosotras lo pensamos como algo que está en nuestros celulares, que está en nuestras computadoras, algo que de alguna forma no podemos palpar, la seguridad digital atraviesa también lo físico y por eso es importante también ponerle mucho énfasis a eso. Creo que ahora mismo estamos notando que hay muchísimos avances en tanto la tecnología y demás. Eso también lleva a replantearnos cómo nosotras notamos la seguridad o qué nosotras entendemos por seguridad. Por eso este programa hemos decidido hablar de seguridad digital, sobre todo en contextos como Guatemala y específicamente para mujeres. Entonces, cuando hablamos de seguridad digital, nos referimos a un conjunto de prácticas para proteger nuestra información, nuestra identidad y nuestro bienestar, sobre todo cuando navegamos en Internet. Hay que decir que no hay que tenerle miedo a estar en Internet, a utilizar estas nuevas tecnologías, pero sí que hay que tener mucho cuidado porque también es un arma de doble filo. Y en ocasiones escuchamos prácticas muy comunes como no mostrar, por ejemplo, el lugar en donde estamos en tiempo real o lo más cotidiano que escuchamos de no, si subimos fotos de nuestras hijas, de nuestros hijos, no mostrar el colegio, por ejemplo, o las rutas que utilizan para llegar, como esas pequeñas prácticas. Pero también en el caso de las mujeres es clave porque enfrentan riesgos diferenciados específicamente por ser mujeres. Y como lo mencionaba antes Jocelyn, vamos a darle un poco más el enfoque de género, es decir, la seguridad digital específicamente en mujeres.
3: Sí, y para eso también decir que pues hay diferentes problemas de violencia digital. Podemos entender que está el ciberacoso, que muchas mujeres reciben ciberacoso por parte de personas que están escondidas a través de alguna página, algún perfil de Instagram, de Facebook. Y también números desconocidos que podría ser por medio de WhatsApp. Está también el tema de la difamación, también el uso indebido de fotos, amenazas o sextorsión o manipulación de imágenes, que es también ahorita con la inteligencia artificial, hay imágenes que se están manipulando de personas y hacen creer que son como originales de la persona y también quiera que no lastima su integridad como mujer. Y también esto llega a temas psicológicos, que también son problemas que abarca este ataque de seguridad digital.
2: Sí, yo creo que hay muchos problemas cuando entramos a internet y lo hacemos de forma insegura. A veces nosotras nos preguntamos por algunas aplicaciones que son sumamente buenas para editar videos, para, o sea, lo que nosotras querramos, y no se pagan. Pero cuando nosotras entramos y descargamos la aplicación, nos pide una serie de permisos. Por ejemplo, utilizar nuestra cámara, acceder a nuestras fotos, acceder a nuestros calendarios, a nuestros contactos. ¿Qué es lo que a esta aplicación? Que nosotras le damos el control total de nuestro aparato. Entonces, solo por citar un ejemplo, si nosotras estamos descargando una aplicación para nuestros ciclos menstruales, por ejemplo, y esta aplicación es muy buena porque nos lleva al control, pero nos pide acceder a nuestra cámara, acceder a nuestra foto, a nuestras fotos, entonces, ¿como qué lógica es que una aplicación que solo necesitaría acceder a mi calendario necesite entrar a nuestras fotos, a nuestra cámara? Y es el rastreo que nosotras le entregamos, lo que conocemos como nuestras huellas digitales. Esta aplicación puede hacer uso de todo eso. Y como nosotras muchas veces no leemos o no tenemos tiempo de detenernos a leer qué condiciones nos pide la aplicación, solo le damos a aceptar e instalar, y eso pues ya le permite a ellas. Hay algo también que es un poco preocupante cuando hablamos de la difamación, el ciberacoso, las amenazas, o lo que ya mencionaba Jocelyn, y un término muy nuevo como es la sextorsión y la manipulación de imágenes. Y es que si se han dado cuenta ahora en el tema de la inteligencia artificial, una sube una foto, le pide que le cambie el rostro, en este caso la cara, por decirlo así, y ya puede manipular cualquier imagen, y con eso ya se pueden extorsionar. Entonces también es necesario que las mujeres que enfrentan riesgos diferenciados, ya los mencionábamos, puedan también tener el control de, si no todo, en alguna parte de lo que están haciendo. Y aquí me voy a detener a darles una recomendación. Hay un programa, su nombre está en inglés, que es básicamente una llave que protege todas tus llaves. Porque decimos esto, muchos de los riesgos de las violencias digitales se pueden evitar si nosotras tenemos claves seguras. También entiendo que, por ejemplo, tener una clave para Facebook, otra clave para el X, para el Twitter o todas nuestras plataformas que nosotras tengamos, es sumamente complicado que se nos queden todas. Por lo menos a mí no se me quedan todas las contraseñas, eso es como complicado. Pero hay una aplicación en la que nosotras podemos guardar de forma segura todas nuestras contraseñas. Y porque además las contraseñas tienen que llevar, por ejemplo, un arroba, un número, una mayúscula, como esos caracteres. Entonces hay que decir que en la actualidad nuestra vida digital es un espacio que se ha vuelto una parte fundamental de nuestras vidas físicas. Es decir, que lo que nosotras hacemos cotidianamente no se puede solamente desligar a todo este espacio digital, y por eso es que decimos que lo digital sí atraviesa nuestro espacio físico. Desde nuestras fotos, nuestros mensajes, nuestras redes sociales, nuestras cuentas de trabajo, nuestras cuentas bancarias, todo está en el espacio digital, y que también involucra al espacio físico. Toda nuestra información personal, muchas veces hasta donde vivimos, la zona donde vivimos, los espacios de trabajo en los que nos movemos, todo están en nuestras cuentas en línea. Muchas veces en Facebook o en lo que nosotras más utilicemos. Cada una de nuestras cuentas se vuelve una, por decirlo así, un espacito, una casita donde habitamos un espacio digital, un espacio chiquitito en la que nosotras estamos alojando todo lo que nosotras somos. Y así como no dejaríamos abierta la puerta a nuestra casa, quizá pensemos que nuestro Facebook es una casita, nuestro Instagram es una casita, en donde nosotras literal damos toda nuestra información, muchas veces en tiempo real, si estamos en una discoteca, si estamos en una movilización, si estamos cubriendo un evento, por decirlo así. Entonces esa casita, nosotras no le tenemos que dejar la puerta abierta, así como cuando nos dormimos no dejamos la puerta de nuestra casa abierta, tampoco esas otras puertas que son nuestros espacios digitales. También deberíamos considerar en estos espacios ciertos cuidados que son específicamente en los espacios o entornos digitales. Entonces, las contraseñas tradicionales son esas llaves que nosotras les tenemos y muchas veces son nuestros nombres, nuestras fechas de nacimiento o las contraseñas más fáciles de recordar. Por ejemplo, puede ser, no sé, algo fácil, se me ocurría a mí que ponía Ángela 123 porque sabía que eso no se me iba a olvidar, pero es de lo más fácil de adivinar. Son cosas que de pronto son fáciles de aprender, pero también son cosas fáciles de adivinar. Sí. Por ejemplo, si yo sé que le pongo Ángela 123 a todas mis contraseñas, podría adivinar que tal vez Jocelyn le pone Jocelyn 123 o que esa es su clave, ¿verdad? Y muchas veces hasta clonar esas cuentas. Entonces es muy común que utilicemos una contraseña para todas nuestras cuentas. Y eso es muy peligroso en un entorno digital porque deja muy expuestas nuestras cuentas. Las contraseñas tradicionales, las que todos usamos, han sido base de mucha seguridad en los espacios digitales durante mucho tiempo, pero tienen ciertas limitaciones. Digamos, está bien que nosotras le pongamos contraseñas, pero también han tenido limitaciones. Muchas son fáciles de robar porque además es muy común que pongamos nuestros nombres o nuestras fechas de nacimiento. Entonces, si alguien entra a nuestro Facebook y mira cuándo es nuestro cumpleaños, facilito podría detectar. Son fáciles de recordar, pero también son muy vulnerables. Entonces, hay algunas vulneraciones que son específicamente derivados a ataques digitales, como el phishing, que es como un engaño, por decirlo así, para que ingresemos nuestras contraseñas a un sitio falso y descarguemos archivos. Entonces ya vienen los malwares y lo demás. Entonces esto está muy mal. Quizá para concluir en esto, es bien necesario que nosotras tengamos una llave que le dé la llave a todas nuestras casitas chiquititas. Entonces podemos utilizar el KeePass, por ejemplo, que es una aplicación en donde nosotras guardamos esta llave maestra para abrir todas las otras aplicaciones.
3: Eso que dices tú sí es un buen punto, el tema de no subir ubicaciones y todo eso. Creo que a veces uno quiere subir a dónde va y todo eso porque creo que es lo que nos gusta, ¿verdad? Pero a veces las recomendaciones que también se hacen es no subirlo de inmediato, sino subirlo un tiempecito después.
2: No en tiempo real.
3: Ajá, no en tiempo real, al menos que ese es el objetivo, decir, bueno, aquí estamos y vengan y tal cosa. O sea, ese sí podría ser como algo más lógico. Y también a veces nosotros nos gusta tomarnos fotos en la colonia donde vivimos o cosas así, pero también hay que fijarse que cuando nosotros nos tomamos la foto no tenga el número de residencia de alguna de las casas que aparecen en nuestras imágenes. O también si nos tomamos una foto a la par de un carro de tal persona, no dejar que esa placa se pueda, o sea, sea visible, porque también esas son algunas de las cosas que pueden tomar como rastreo, ¿verdad? Ahora, digamos que legalmente el acoso es reconocido como una conducta dañina que puede ser psicológica o digital. Hablábamos que también está esto del, se me olvidó la palabra, el sex, ¿cómo era? Sextorsión y manipulación de imágenes, que es a través de las herramientas estas de inteligencia artificial y todo eso. Pero, digamos, si a mí me llegan a hacer una manipulación de alguna imagen, digamos que queda como, ay, no, ¿por qué hicieron eso y todo eso? Pero, ¿qué puedo hacer después? O sea, ¿qué puedo hacer para que haya como algo, como justicia, por decir así? Digamos que en Guatemala hay leyes que sí existen y lo que pues aún falta, ¿verdad? Y lo que sí hay es una ley contra la ciberdelincuencia, que es el decreto 39-2022. Esta solo tipifica delitos informáticos. En esta incluye el ciberacoso y delitos contra la integridad digital, pero no el ciberacoso en el tema de género, ¿me entienden? También permite usar pruebas digitales en procesos penales. El Código Penal contempla el acoso por medios digitales, intimidación y hostigamiento. Pero lo que falta también es que no existe una ley específica sobre violencia digital contra las mujeres. Casos como difusión de imágenes íntimas aún tienen vacíos legales. Y esto pues genera una impunidad y una falta de cómo poder denunciar. digamos que los que se tendrían que encargar de hacer alguna ley que vaya más o menos a esto sería la Defensoría de la Mujer, pero también debería de haber como por medio del MP un informe en donde nos muestren también cuáles son algunas denuncias que han realizado las mujeres de ciberacoso, porque entiendo que no hay esos datos específicos como para tomarlos en cuenta al momento de poder venir y presentar una acusación o una ley para que pueda ser esta aprobada. Entonces, esa sería mi intervención en el tema de que el gobierno de Guatemala debería de ponerse ya las pilas, por decir así, para crear una ley de ciberacoso. También quería compartirles así brevemente el caso de una maestra que es en México, pero básicamente ella fue acosada por su alumno y era una cosa así muy fuerte.
2: Se hicieron un caso de Rosa de Guadalupe.
3: Pero una cosa así muy fuerte que al momento que ella llegó a denunciar, le dijeron que su denuncia de acoso en línea no servía tanto porque no era física, o sea, no vulneraba tanto lo que ellos ya tienen tipificado como algo, como un delito, ¿verdad? Entonces, es eso que les estoy diciendo. Entonces, deberían de haber leyes que puedan sustentar y puedan ayudar a las mujeres para poder denunciar estos casos de acoso.
2: Sí, hay algo bien importante que decías, Dios, del acoso, y esto es bien común. Nosotras siempre hablamos que es incómodo, por ejemplo, cuando vamos caminando y un hombre nos está piropeando, o las formas que encontramos como acoso. Muchas veces hasta cambiamos la ruta de nuestros caminos para no pasar en eso. Pero todo eso también se trae viene al espacio digital. Entonces, ¿qué es el acoso, por decirlo así, y cómo se manifiesta? El acoso digital puede ser una cosa tan sutil que nosotros decimos, bueno, es que no lo miro, o sea, ni siquiera lo conozco, ni siquiera está entre mis amigos, lo bloqueo, lo que sea. Pero el acoso digital es una conducta repetitiva, es decir, ya vio que no le contestaste un mensaje en Instagram y te vuelve a escribir, y te vuelve a escribir, y te vuelve a escribir. Al final esto también logra intimidar o dañar a una persona a través de medios digitales, aunque una diga, no lo miro, no lo conozco, no se me atraviesa en la calle, esto también es un acoso y es acoso digital. ¿Qué incluye el acoso digital en su manifestación literal o teórica? Mensajes ofensivos o amenazas, perfiles falsos, porque muchas veces es eso, nos metemos a ver quién es y es un perfil falso, o sea, es alguien que solo nos está molestando. Difusión de contenido íntimo. Esto es un poco grave o muy grave también, porque la difusión de mensaje o de contenido íntimo, digamos, o lo que no está bien hacerlo, muchas veces ya no somos nosotras, digamos, lo hablábamos antes de que se pueden manipular nuestros cuerpos, nuestros rostros, y pueden crear muchos videos falsos. No sé si Facebook corta, si digo la palabra, pero creo que ya me van entendiendo. Entonces, muchas veces el acoso también pasa por eso. La difusión de ese contenido, la vigilancia o el control digital. Por eso es clave que si nosotras estamos en un lugar y sentimos que también puede ser un poco riesgoso mostrar dónde estemos, no hacerlo en tiempo real. Tal vez ya hoy fui a esto, pasé en este lugar, ya tal vez ya no estoy ahí o ya me salí de ahí, ya puedo publicar que estuve. Nunca es recomendable hacerlo en tiempo real porque eso vulnera muchísimo, o sea, saben en dónde estamos. Lamentablemente, como lo dice Jocelyn, no hay una ley específica para esto. Me gustaría también compartirles algo que a nosotras nos sirvió mucho y que es un programa, voy a decir, que se lanzó en 2014. Y se lanzó con el objetivo de reforzar la capacitación, sobre todo de seguridad digital, a las personas formadoras que trabajan con periodistas en todo el mundo. Acá les queremos compartir brevemente como una versión actualizada con el objetivo. El objetivo no ha cambiado, sigue siendo el mismo, pero sí cambió su contenido. Por ejemplo, hace 10 años no existía tanto la inteligencia artificial o no podíamos hacer tantas cosas que ahora se hacen con la inteligencia artificial. Las periodistas se enfrentan a una compleja gama de amenazas digitales, sobre todo por su labor. les decía en el plano personal, por ejemplo, si yo estoy paseando, no sé, en la Sexta, pero yo como persona Ángela sé que puede ser riesgoso, no lo publico. ¿Qué es lo diferenciado con los periodistas? Ellos de ley tienen que publicar en el momento, las periodistas que están allí, por ejemplo, cubriendo, no sé, alguna movilización o algo. Y eso les pone el radar, o sea, la gente sí sabe dónde específicamente ellas están. Algunas de las vulneraciones digitales son antiguas, como el robo de cuentas, el que les falsificaron su Facebook, los ataques de los malwares que ya hablábamos, pero otras son nuevas y plantean nuevos retos que son importantes también decirlos. Entre ellas, el uso creciente y programas muy sofisticados que van desde la inteligencia artificial hasta programas que se están desarrollando, programas que están en beta ahora mismo, pero que también pueden crear campañas de difamación en línea. Y muchas de esas no nos damos cuenta, o sea, no hay una protección real en decir si una imagen es real o es creada por inteligencia artificial, más que los rasgos que nosotras podemos notar, por ejemplo, que a veces tiene 6 dedos, o que la pierna la pone diferente, o que manipula las facciones de la cara. Entonces, este documento está pensado tanto como para personas que son formadoras experimentadas en seguridad digital, que están más o menos familiarizadas con la enseñanza, sobre todo a comunicadoras comunitarias indígenas, como personas que están en los medios de comunicación, que trabajen con periodistas, pero que carezcan de alguna manera de algún manual para resguardarse de la seguridad digital. Entonces, ¿cómo se utiliza esta guía? Esta guía además ofrece una serie de actividades con personas formadoras, principiantes y experimentadas. Las personas formadoras pueden elegir cómo empezar con ellas desde una forma muy práctica. Y aquí les vamos a ir contando, por ejemplo, que existe primero una evaluación de riesgos y casos de estudio como herramienta de formación. Para comprender y reducir el riesgo, es bien importante que la seguridad de las periodistas siempre se analice, o sea, cuán expuestas están, cuánto es recurrente que vaya a un solo lugar, que esté siempre ella presente, que vaya sola, que esté subiendo contenido ella solita en ese momento. La evaluación de la amenaza puede ser uno de los aspectos de seguridad para las periodistas y que puede, sí, darnos mucha información, darnos pauta también de cómo queremos redirigir. No sé si querés comentar algo antes de esto.
3: No, sí, también tener en cuenta las campañas de odio que se hacen, sí, con periodistas, que también cuenta con algunos de los delitos del ciberacoso. Y no sé qué más nos puedes compartir.
2: Vaya, sí, yo creo que el ciberacoso es algo que pasa mucho ahora, tanto hay mucho acoso para las mujeres, pero también hay que estar alerta sobre si es acoso y viene de una cuenta falsa. Eso es muchísimo más peligroso porque no podemos detectar quién es la persona. Y también, por ejemplo, muchas sabemos cómo se maneja el IP, o sea, es muy complicado dar si alguien me está acosando, porque muchas veces abrimos nuestras cuentas de Facebook y no quiero, o perdón si esto es ofensivo, pero lo hacemos solo desde la ignorancia, abrimos nuestro Facebook y no nos damos cuenta qué riesgo podemos tener ahí. Hablar un poco de la seguridad en las cuentas, ya lo mencionábamos antes, es muy fundamental que en todas nuestras cuentas, sobre todo si nosotras ejercemos una militancia, un activismo o algo que nos haga públicas, digamos, y que sabemos que alguien nos puede acosar, alguien nos puede buscar, nos puede googlear, y si nuestras cuentas tienen la misma contraseña, imagínense que adivinen una, van a poder ingresar a todas sus cuentas. O la verificación en 2 pasos, son cosas que probablemente son simples, pero que nos ayudan mucho en el tema de la seguridad digital. Hablar de la seguridad en las cuentas, acá contiene algunas actividades que una puede hacer para recordar. Es bien, digamos, de alguna forma práctico, porque nosotras podemos sí tener una aplicación en línea de cómo resguardar nuestras cuentas, pero si es que es muy complicado o nosotras decimos, bueno, pero también está en línea, entonces también corremos riesgos de que si alguien nos averigua esa contraseña de la llave maestra, entre a todas. Pero también podemos utilizar. Acá nos daban un ejemplo de utilicemos una libreta, y esa libreta utilicémosla en todos lados. Otra cosa en el tema de las cuentas y que es necesario ponerle ojo es que muchas veces mejor no tecleemos, por ejemplo, si prestamos una computadora. Más bien, escribamos nuestra contraseña en una hoja de Word y ya solo copiar y pegar. Porque muchas veces también se detecta el movimiento de nuestros dedos, o sea, sin tanta paranoia, pero eso puede también existir. Entonces, es importante que nosotras protejamos nuestras cuentas, tal cual lo decíamos antes. Si no dejamos abierta la puerta de nuestra casa, tampoco vamos a dejar tan expuesta nuestras cuentas en lo digital.
3: Ese manual que estás compartiendo estaría bueno que también las mujeres puedan conocerlo un poquito más. Tal vez se los compartimos ahí.
2: Sí, se los compartimos. La verdad es que no es que nosotras lo hayamos creado. Lo crearon un grupo de periodistas que habla mucho en el tema de seguridad digital y está bastante bueno porque le replantea una que a veces hace cosas tan normales o lo normaliza, pero que en la práctica sí lo ponen a una como a pensar. Algo que a mí me hizo mucho ruido también es que, por ejemplo, una vez tuvimos un ejemplo de un celular que, o sea, lo mostraban y se movía solito. O sea, como que alguien lo estuviera manejando, pero literal estaba solo el celular. Ya luego nos dijeron, ese celular está intervenido, o sea, alguien entró a ese celular y lo está manejando. O sea, entonces, de esas pequeñas cosas, ¿por qué no hay que conectarnos a los Wi-Fi? De verdad, o sea, no les queremos meter paranoia, pero hay que ser muy cuidadosas. Sobre todo, bueno, ya les decía antes, si ejercemos un activismo, una militancia o somos periodistas, comunicadoras, ya sabemos que de ley estamos en el foco, pero en general, solo por ser mujeres, la violencia digital nos atraviesa de otra forma. Por ejemplo, es que no sé si Facebook nos corta la transmisión, que muchas veces el porno de ahora es desde ahí, desde cómo se manipula las fotos. Entonces, es bien importante que nosotros lo analicemos. O que también a veces hay llamadas que suenan como con un silbato adentro, como hay una línea de sonido. Esas llamadas también están intervenidas, como nosotras nos damos cuenta de eso. Pero clave, aunque nos cueste mucho, solo si es muy, muy, muy necesario, conectémonos a las redes Wi-Fi abiertas. Porque a las redes Wi-Fi abiertas, nosotras le estamos dando el acceso a todo, todo, absolutamente todo lo que hay en nuestro celular.
3: Incluso creo que los dispositivos, algunos te avisan como esta señal no es segura o cosas así. También tener en cuenta cuando decía Ángela que abrimos nuestras redes sociales y todo eso, leer siempre lo que nos dice como aceptar, no aceptar, para saber qué términos y condiciones estamos aceptando nosotros. Y también a veces pasa que si nos roban el teléfono, se nos perdió, queremos que un amigo o lo que sea nos ayude a poner nuestra cuenta un ratito solo para ver algo, y no la eliminan, pero es mejor eliminarla después de utilizarla, porque tal vez tengas confianza con la persona que te prestó el teléfono para agregar tu cuenta, pero quién sabe, puedan venir y también, no sé, tener virus el teléfono de la otra persona, y ahí también van tus datos. También en el tema de niños hay que tener un poco de cuidado. Se han visto algunas investigaciones que en las páginas de Facebook hay personas que crean una página en la que crean publicaciones que amigos externos de personas conocidas, lo que sea, comparten en ese grupo de niños específicamente. Porque a veces nosotros, bueno, los padres quiera que no quieren al menos como presumir a sus hijos con fotos y todo eso, pero a veces están en traje de baño o están saliendo de la ducha y están con su toallita así. A veces uno lo mira muy normal, pero hay gente que está muy enferma. Entonces también tener cuidado con eso, porque en estas páginas personas comparten estas imágenes de los niños y hacen comentarios un poco no tan sanos acerca de los cuerpos de estos infantes. Ahora quisiera también hablar un poco sobre a quién podemos acudir en Guatemala acerca de esos temas. Si una mujer sufre de acoso o violencia digital, puede acudir a instituciones de justicia. En este caso podría ser el Ministerio Público, específicamente en la Fiscalía de la Mujer y en la Fiscalía de Delitos Informáticos. En las instituciones de derechos humanos podemos abocarnos a la Procuraduría de los Derechos Humanos, a la PDH, específicamente en la Defensoría de la Mujer. Aparte, en la atención integral tenemos el modelo MAIMI, que es el modelo de atención integral para mujeres víctimas de violencia. En esta podernos abocarnos a la atención legal, psicológica y médica en un solo lugar. También está el CAIMUS, que es el Centro de Apoyo Integral para Mujeres Sobrevivientes de Violencia, que también nos podemos acompañar gratuito y es confidencial también, ¿verdad? En el tema de seguridad digital, que es específicamente lo que estamos hablando, está el INCIBE, que es Guatemala, Instituto Nacional de Ciberseguridad. En este podemos capacitarnos, podemos saber de prevención y podemos denunciar en temas digitales. Y como les decía, en el caso de niños, podemos abocarnos en SVET, que es la Secretaría contra la Violencia Sexual, Explotación y Trata. Y en este sería la prevención y herramientas digitales para poder también nosotros manejar lo que es la seguridad de los niños.
2: Gracias, Jocelyn. Bueno, también hay un autodiagnóstico de seguridad digital. Esta herramienta tampoco la creamos nosotras, son herramientas que construye una página que está dedicada específicamente a la seguridad digital. Si les da chance, hay una página en X que se llama Social Tics. Y ahí dan como muchos tips de cómo se hace la verificación en dos pasos, a cada cuánto tiempo cambiar nuestras contraseñas, cosas de seguridad digital que nosotras lo pensamos como cotidiano, pero en realidad que nos pueden ayudar. Pues allí está colgado un manual para hacer un autodiagnóstico de seguridad digital. En este incluye herramientas de autodiagnóstico para la seguridad específicamente digital. Y se hace o se remarca en que la seguridad digital no se trata solo de herramientas, sino de medidas, hábitos cotidianos y acuerdos que tenemos para cuidar nuestra información. Siempre que pensemos en abrir nuestro Facebook, en no sé, cualquier plataforma, incluso ahora para los niños pequeños que están utilizando ya Instagram, TikTok, son de las plataformas como son más visuales, que roba muchísima, muchísima información. O sea, todo lo que vemos en Instagram, en TikTok, o sea, no es gratis todo eso. Más bien, nosotras les estamos dando toda nuestra información. Por eso es importante. Y pensemos eso. Cuando yo creo una cuenta de una red social, estoy creando una casita en el espacio digital. Esa casita tiene que estar protegida por una llave. Si tiene ventanas, también tiene que estar protegida, tiene que estar cuidada, porque se pueden entrar a robar lo que yo tengo ahí. Pensemos en eso para graficar. Mi Instagram es una casita, mi Facebook es una casita, el TikTok es una casita y tienen que tener llaves. Y estas llaves, en el mejor de los casos, tienen que ser diferentes. Nosotras no utilizamos una llave para abrir, por ejemplo, la cocina. La misma utilizamos para abrir el cuarto, las duchas, los sanitarios. O sea, cada una tiene su llave y así específicamente debe funcionar también esto. Estas herramientas de autodiagnóstico de seguridad digital ayudan a reflexionar sobre cómo nosotras utilizamos la tecnología y qué tan protegida está la información con la que se trabaja el día a día. Porque hay que decir que es mentira que utilicemos de vez en cuando la tecnología. O sea, ya sea que lo utilicemos para entretenimiento, como ver TikTok o lo que sea, o lo utilicemos para trabajar, pero siempre, siempre, siempre estamos teniendo contacto con la tecnología cotidianamente. Esto, digamos que no es una forma punitiva, sino más bien es una forma de evaluación, es un examen que nos guía a reconocer los riesgos, fortalecer nuestros hábitos y tomar mejores decisiones, sobre todo en lo digital. El objetivo de esto es, o más bien que esta herramienta de autodiagnóstico de seguridad nos pueda ayudar a identificar prácticas y medidas que ya llevamos a cabo y detectar qué áreas podemos mejorar. O sea, no es que esté mal tener nuestras cuentas de nuestras páginas digitales, no está mal si es que yo quiero subir una foto de mi hijita que hoy participó, no sé, en una danza o que hoy estamos con ella paseando en algún lado, no está mal, solo hay que saber cómo hacerlo, o sea, qué medidas utilizar. Desde lo que ya decía yo, Celine, de proteger, pues, cómo se ven y demás. ¿Por qué es importante? ¿Por qué es tan importante o remarcamos mucho hablar de la seguridad digital y hacernos este diagnóstico de detenernos un ratito y pensar cómo nosotras lo estamos trabajando? Porque son espacios digitales en los que nosotras habitamos, dejamos huellas, dejamos rastro. ¿Han escuchado alguna vez las cookies o cuando nos metemos a una página y nos pide como aceptar las cookies de estas páginas? Allí, cuando nosotras decimos sí, ya dejamos toda nuestra huella por ahí. O sea, ya sabes, si nosotras decimos que vamos a comer pizza, bueno, quizá como paréntesis, se han preguntado que muchas veces nosotras hablamos de un asunto y después decimos, Facebook nos escuchó porque ya te ofrece ese producto. Pero en realidad no es magia, ¿verdad? Es porque nosotras, nuestro algoritmo, ya se lo dimos a alguien que puede rastrear que nosotras buscamos en internet. Hagamos

0: Y si ustedes dirán, ¿por qué es que no, o sea, no me aparecen en Facebook, en Instagram y todo eso? Es por esto mismo que nos comenta Ángela, es porque nosotros le estamos dando básicamente el permiso a las plataformas cuando iniciamos sesión, a las, ¿cómo es que se le dice en esto? Se me olvidó la palabra. A los términos y condiciones, que los términos y condiciones es un gran reglamento que obviamente no lo vamos a poner a leer porque es mucho, ¿verdad? Y creo que también va creada como con ese fin, ¿verdad? Que solo nosotros nos integremos a una página y ya. Pero pues es eso. En el tema que decía Ángela sobre la verificación de dos pasos, les voy a dar aquí unos métodos que son más comunes en la autentificación de dos pasos. Cuando nosotros queremos abrir sesión de tal cosa, podemos ver que nos piden como algunos códigos. Y estas son las verificaciones de dos pasos. Por ejemplo, si nos envían códigos a través de nuestros mensajes, esta sería una opción que es segura. ¿Por qué? Porque solo nosotros tenemos el acceso a este número. Solo nosotros podemos navegar en nuestros mensajes. En el tema también de hacer de las llamadas telefónicas, cuando nosotros queremos verificación en llamada telefónica, nos llaman y a través de la llamada aparece el número del lugar y a la par de este número como el código. No vayan a contestar esas llamadas porque no es el fin de esta verificación, solo es para que ustedes vean el código que es el número de la llamada. También está el tema de notificaciones a través de nuestro correo electrónico. Solo nosotros tenemos acceso a nuestro correo electrónico. Entonces, si nosotros queremos acceder a tal lugar, nos deben mandar, bueno, nos podemos dar la opción de que nos manden un código a nuestro correo electrónico y obviamente solo nosotros podemos meternos en él y poder ubicar estos métodos de autentificación. Y también en el correo electrónico tener cuidado en el tema de links falsos. Los sitios web usualmente comienzan con un HTTP, si no estoy mal. Siempre verificar que los sitios web empiecen con este link, porque también ha pasado que personas que se meten a pagar cosas en medio de los sitios web, porque también en los sitios web existen páginas de los bancos para que nosotros podamos hacer nuestros trámites. A veces les aparece dos opciones de bancos de la página que estamos buscando y solo se meten a la primera que les aparece. ¿Qué pasa? Que la primera pueda que no tenga la dirección del sitio web correcto y les pidan código, les pidan verificaciones y pan, hicieron el pago. Pero eso puede traer a veces como algunas cosas como delito de, o sea, esos sitios son falsos, pues, porque también ha pasado eso, verificar siempre que el sitio que nos estamos metiendo es el correcto, porque de no ser así nos metemos a otro que es falsificado y podemos, pues, hacer cosas que les damos todos los datos a las personas para que nos hackeen.
1: Sí, eso está pasando mucho. Por ejemplo, eso se llama el phishing, de que nos mandan un enlace y nosotros nos metemos ahí. Pero hay otro tip para identificar cuando las páginas no son reales, por decirlo así. Casi siempre aparece un candadito. Cuando nosotras navegamos en algo, debería de aparecer un candadito. Y eso significa, estoy buscando, bueno, igual no les puedo mostrar aquí, pero casi siempre que navegamos, por ejemplo, si vamos a la página de Ban Rural o cualquier página, solo por hacer mención, ese sitio, el candadito debería estar cerrado y eso significa que es un sitio seguro, que es un sitio verificado. Pero si nosotras miramos en automático que el candadito está abierto, eso significa que es un sitio falso, entonces no podemos entrar ahí. ¿Qué es lo que pasa cuando nosotras buscamos una página y a veces hay dos o tal vez hay tres de la misma? Lo que pasa es que la página mala, por llamarlo así, vamos a llamar la página mala, está pagando para aparecer primero. Y entonces eso significa que hay que tener mucho cuidado porque también puede que sea una página solamente para robar nuestros datos. Entonces eso es bien importante. Bueno, vamos a seguir contando un poco de esto. Ahí hablábamos antes de los malwares o de estos términos

0: que no están muchas veces en español, pero les vamos a contar. Cuando navegamos en internet nos encontramos con muchos virus informáticos o cosas que nos van a robar lo que nosotras estamos haciendo en nuestra computadora, en nuestro celular, y eso es lo que hace que nosotras le demos todos nuestros datos. Pero ¿qué es un malware? El malware es una palabra que viene de utilizar o hacer uso malicioso de nuestros datos. En español sería eso. Y un software, haciendo referencia a software malicioso. Entonces, todos juntos son un malware. Como su nombre lo indica, el malware se refiere a todo aquello que el software o programa está diseñado para ser dañino o malicioso. Entonces, es algo que nosotras no podemos ver. Recordemos que es un software, no lo podemos tocar, no, solo lo podemos utilizar, a diferencia de un hardware, que si nosotras sí podemos tocarlo, por ejemplo, una computadora, una impresora o demás. Existen 9 tipos muy comunes de malwares. Existe una clasificación general, pero no como todas están clasificadas en la misma forma. Mientras más escarbemos, podemos notar las diferencias. Digamos, cuando hablamos de malware, sabemos que son un conjunto de programas que hacen uso indebido o programas maliciosos que utilizan o roban nuestra información. Vamos a analizar que hay un hardware que su objetivo es mostrar anuncios en pantalla. Cuando nosotras, por ejemplo, descargamos un video de YouTube, miramos que nos sale otra página, y cuando nos metemos ahí o queremos cerrar, nos lleva en automático a otra página. Entonces, su objetivo es mostrar anuncios en la pantalla, que ya sea para engañarnos nuevamente y que instalemos un software para robarnos la información mediante formularios y eso. Hay un skimware que su función es monitorear las actividades que se realizan en un dispositivo y enviar un reporte de lo que nosotras estamos haciendo. Este tipo de malware es silencioso y se ejecutan sin autorización del usuario. Es decir, tal vez nosotras ya entramos y nos tomamos de este skimware, entonces no, ni siquiera nos advierte ni nada. Entonces ya en cualquier momento puede abrir nuestro micrófono, puede abrir nuestra cámara, o sea, ya le dimos todo. Y además está el virus. El virus, este malware se puede utilizar en o adjuntar en otros programas o archivos. Cuando el programa se ejecuta o el archivo se abre, entonces ya está el virus. Aquí hay que ser muy cuidadosos. Si nosotras vamos a cualquier lado y tenemos mucha desconfianza, por ejemplo, a veces alguien nos dice, ¿me puedes pasar una carpeta? Tal vez ni siquiera lo conocemos, tal vez es de otro lado, y nos dice, solo quiero revisar si esta carpeta está llena, y ya introdujo una USB en nuestra computadora. Solo con introducirla puede instalar este tipo de virus y rastrear lo que nosotras estamos haciendo. Entonces, si estamos en una, no sé, en un lugar público y alguien se acerca o nos dice algo con una USB, mejor evitémoslo, porque en realidad es una forma muy común de instalar muchos virus en nuestros dispositivos.
1: Solo quiero hacer una intervención para agradecer a la compañera Beatriz Huarchag, y nos comenta esto. Juan Carlos, escuchando por Radio Nahual desde Guate, felicitando por el buen programa y buen tema de Hounao. Agradecemos entonces a las personas que nos están escuchando, que les haya pues servido un poco también este tema de la ciberseguridad, que no es un tema oculto, más bien es un tema que se debe estar hablando mucho, porque pues ya nuevas eras, nuevos problemas, nuevas cosas para seguir enfrentando. Así que agradecemos por estar en sintonía del programa de Hounao y pues estaremos continuando.
0: Muchas gracias, y qué bueno que nos escuchen, que esto les pueda servir. De verdad, siempre quiero hacer la reflexión de que no hay que dejar a un lado lo digital, es en lo que estamos metidas, y entonces hay que cuidarnos mucho de eso. Les estaba contando de algunos malwares y algunas clasificaciones, y acaba otra muy común que se le conoce como los gusanos. Estos son similares a los virus, buscan replicarse para mantenerse vivos. O sea, literalmente es un gusano que necesita alimentarse de nuestra información para estar vivo y multiplicarse. La diferencia con un virus, el gusano busca esparciarse en una, como una red, por llamarlo así, para infectar a otros equipos, y no necesita estar adjunto a un archivo o programa para esparciarse. Su objetivo es eliminar información o destruirla como tal. Hay algunos que son troyanos, generalmente se usan para pasar programas con la finalidad de engañar al usuario para que instale pensando que es el programa que se está suplantando. Entonces, también hay que tener mucho cuidado, sobre todo cuando nosotras instalamos o descargamos programas. No sé, por ejemplo, hay programas gratis que son para edición de audio y algo. A veces traen también muchos troyanos que, o sea, solo le damos ok a todo y ni siquiera nos detenemos a leer qué significa.
1: Y si hay mamás que prestan sus teléfonos a sus hijos, también mejor tenerles las aplicaciones como YouTube bloqueadas en el aspecto de que no se salgan de la app, porque pasa también que en los anuncios los niños se meten, o sea, por tal de quitar el anuncio y seguir viendo el video, se meten a los sitios y esos sitios los lleva a otros sitios y después ustedes dicen, ¿pero qué le pasó a mi teléfono? Pero es porque pues el niño ya se metió en varios sitios que ustedes...
0: O se pone lento.
1: Ajá, entonces es como tener como un poco de cuidado en ese tema también.
0: Creo que se puede instalar YouTube Kids, algo así, ¿verdad?
1: Ajá, YouTube Kids lo que hace es que, por ejemplo, no sé si lo tienen en un teléfono o en una tablet, se puede hasta manejar qué tipo de contenido pueden ver los niños.
0: Sí, eso es bien importante. O sea, a veces eso que decía Jocelyn es bien común, que nosotras les damos nuestros celulares a nuestros hijos, nuestras hijas, y se meten, o sea, un programa les lleva... Algo muy curioso que yo me puse a investigar una vez es de que hay unos videos en TikTok que aparece como una persona, o sea, como contando una historia triste y dice, si le das like o si te metes a este sitio me van a adoptar. O como tal vez un niño que está pidiendo comida y le dicen, dame un like o ingresa a este sitio para que me den comida. Uh-huh. Y los niños, porque tienen su corazoncito noble y no son conscientes de todos estos daños digitales, se meten y le dan like o siguen las páginas. Y entonces a veces notamos que el teléfono está lento, o sea, no está lento porque ya no sirve, sino es que muchas veces hay muchos malwares dentro del teléfono y nosotras no nos damos cuenta. Pero ya que hemos hablado de esto, o sea, ya estamos en lo digital, no podemos huir de Facebook, no podemos huir de Instagram, o sea, conozco a muy pocas personas que digan no voy a tener Instagram o no voy a tener X o no quiero nada con lo digital. La verdad es que conozco muy pocas y es que no conozco ninguna. Y también porque la vida nos exige así, o sea, muchas estamos trabajando siempre, utilizamos aunque sea un correo, o sea, estamos metidas en todo lo digital. ¿Pero qué puedo hacer si sospecho de una infección por un malware? A veces no tenemos dudas, pero tampoco tenemos las pruebas. Por ejemplo, a veces miramos que algo se le movió a nuestro celular o que teníamos, no sé, instalado esto y ya de pronto se cambió de pantalla. Cosas tan chiquitas que a veces ni siquiera nos damos cuenta. Entonces, tenemos la duda, no tenemos pruebas, pero sí tenemos la sospecha. Entonces, necesitamos empezar a ver si nuestras sospechas son reales. En el caso de los malware, podemos seguir una ruta que nos puede ayudar en algunos casos. Habrá otros que sean más complicados, digamos, pero necesitamos recurrir a especialistas en el tema. Entonces, hay unos que podemos, no sé, entrar a nuestro navegador de celular, eliminar las cookies que hemos guardado hasta este momento y van mejorando. La ruta básica que les vamos a compartir tiene algunos pasos. La primera es identificar si has abierto un enlace o un archivo sospechoso o si instalaste un programa sospechoso en el celular, en la computadora, en lo que sea. Cuando pensemos en programa, pensemos para qué lo vamos a instalar y si nos pide cosas que tengan relación. Otra vez voy a traer el ejemplo. Si estamos instalando una aplicación para el control menstrual, no tendría por qué pedirnos acceso a nuestra cámara, porque solo necesita el calendario. Entonces, como hacer esas comparaciones en las aplicaciones que a veces decimos es muy buena y no pagas nada, pero lo que estás pagando es que estás dando todos tus datos. Entonces, identificar si lo hemos hecho. En caso que sí hemos hecho, identificar cuándo fue y de dónde vino ese archivo, o el enlace o el instalador.
1: Perdón. Creo que lo único que debe pedir una aplicación o algo es el tema de que siempre nos pide si somos mayores de edad, o sea, poner nuestra fecha de nacimiento, algún correo electrónico o número que nosotros pongamos en la app para, no sé, si se nos pierde la cuenta, recuperarla, y por medio de esa cuenta o número, pues que nos den este método de autentificación para poder ingresar el código. Creo que solo eso nos debería de estar pidiendo las aplicaciones, aparte de aceptar los términos y condiciones, que esos ya son más legales en el tema de las aplicaciones.
0: Sí, y otra de las cosas es que podemos, en el mejor de los casos, utilizar antivirus para que nuestra navegación sea más segura. Hay algunos que son gratis, seguramente tiene sus deficiencias, pero el malware Bytes es muy bueno, o sea, lo detecta rápidamente. Lo incómodo es que le está avisando a una cada rato como esta página tiene, no sé, riesgos. Pero eso está bien porque, digamos, si a nosotras alguien nos va a asaltar, preferimos que nos diga no camines por ahí porque si pasas por ahí seguro te van a asaltar. Así funciona este malware Bytes. Y bueno, hay otra cosa que también se dice mucho, que a veces los temas de operativo Apple, digamos, o los... Ajá, todos los productos de Apple... No hay virus en estos sistemas porque tienen su propio sistema. Esto es un poco falso. Entre, digamos, aquello que... O las personas que utilizan Mac o en una Mac, una computadora de Apple, no hay virus, es cosa del pasado. O sea, sí hay virus en los sistemas de Apple también, o en los iPhone, o en lo que nosotras utilicemos. La realidad es que todos los sistemas de computación y todos los tipos de dispositivos se pueden infectar con un malware. O sea, antes pensaban eso de que como tengo una Mac y tiene su propio sistema, este no jala ningún malware. Eso ya no es real. Lo importante, si se utilizan esos productos de Apple, los sistemas basados en Linux, por ejemplo, que también es un sistema que muchos utilizan y se piensa que no pueden adquirir malwares, Linux sí se puede infectar también. ¿Cómo esto es posible? Recordemos que los malware es un tipo de software y lo único que se necesita es que una persona sepa programar para que esto se pueda utilizar. Entonces, les vamos a dar ya casi para finalizar tres principales recomendaciones para prevenir ataques de malware. Entonces, que nos quede en nuestra cabecita si utilizamos Mac, si utilizamos iPhone o utilizamos Android. Lo que querramos somos o estamos expuestos a cualquier tipo o cualquier riesgo de estas violencias digitales. Aquí hay tres tipos principales de recomendaciones para prevenir los malwares. Y el primero es, ojo con los archivos o programas que manejamos, verificar su origen y si te causa sospecha o si decimos, ay, si es para editar audio, ¿por qué me pide acceso a mis contactos de celular? Entonces mejor ya no, si ya nos dio las sospechas, porque mejor ya no. Recordemos también que instalar las últimas actualizaciones de tus sistemas o aplicaciones para evitar que existan vacíos, digamos. O sea, a veces nuestros celulares nos están pidiendo a cada rato actualizar, pero es porque de pronto le agregaron un componente más de seguridad en alguno de los casos. Y luego, lo que decíamos, mantengamos nuestros hábitos digitales, como el cambiar nuestras contraseñas. Alguien decía alguna vez que nuestras contraseñas, en el mejor de los casos, es cambiarla a cada 3 meses, poner nuestro celular un ratito en modo avión para que todo nuestro rastro de llamadas se vuelva a hacer otra vez, o esas pequeñas cosas que nosotras podemos hacer en el tema de la seguridad digital.
1: Bueno, pues también ya estamos finalizando el programa. Nos toca ahora agradecerles a ustedes por estar en todo este programa y ponerles atención a lo que a cada una de las cosas de las que estábamos compartiendo y también hablándoles para que ustedes puedan prevenir en el tema de lo digital, ya que es un tema muy complejo y también necesitamos algunas leyes que nos acompañen y que nos puedan ayudar para nosotros poder denunciar ciertos delitos.
0: Muchas gracias por escucharnos y bueno, si a alguien le interesa también algo de lo que hemos hablado, hay un archivo que hace un autodiagnóstico de la navegación segura. Siempre pensemos que lo digital sí atraviesa lo físico, es decir, no es porque lo subí a Facebook y no me va a poder hacer daño, claro que me va a poder hacer daño. Pensemos también que cada de nuestras cuentas es una casita y eso hay que protegerlo. y sobre todo los pequeños hábitos que ya decíamos, la seguridad digital es un entorno en el que todos podemos estar, pero cada que nosotras subimos algo a Instagram nos estamos vulnerando. Y esto no quiere decir que no suban nada, solo hay algo tan chiquitito que decía Jocelyn que puede funcionar mucho. Tal vez ya que salí del hogar, ya lo subo y ya no me puede encontrar ahí, por ejemplo. Entonces hay cosas que son tan simples, pero que sí nos pueden funcionar. Y bueno, muchas gracias a cada una de las emisoras por escucharnos, a las compañeras que estuvieron en sintonía. Nos encontramos en un próximo programa de Junao.

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0: Es la hora 13:04 minutos.
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0: Es la hora 13:29 minutos.
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0: Es la hora 13:30 minutos.
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0: Es la hora 14 en punto.
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0: La temperatura 26 grados.
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2: 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Sentimos por última vez la tierna humedad de los labios y vimos nuestros alientos entrelazados, esfumándose con las últimas palabras que intercambiamos. Recorrimos con nuestras yemas los humedecidos senderos de nuestra carne para que la memoria del cuerpo retenga lo que la memoria del corazón ha dispuesto a olvidar. Tus dedos estarán entre mis dedos, mis labios permanecerán en tu boca y nuestros nombres escaparán de vez en cuando como polizones entre los melancólicos suspiros que se elevan furtivos con la complicidad de la noche. 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
0: Es la hora 14:09.
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0: La humedad 69%. Es la hora 14:23 minutos.
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0: Es la hora 14:30 minutos.
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0: La temperatura 25 grados, 4 décimas.
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10: Viento que te llevas todas las cosas. Viento que te llevas todas las cosas. Sopla en mis palabras tristes. Sopla en mi trémula voz y hazla llegar al lugar donde ella se encuentra, al sitio remoto donde sus ojos se posan y sus manos se encuentran con tu apacible toque. Llévate mi voz y en tus susurros llévale los sueños que me quedan, las esperanzas que fenecen.
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0: Es la hora 14:33 minutos.
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10: Sonido del agua, poco a poco me duermo entre tu arrullo. Tanca, en cada marzo hay algo en mí que florece formando versos. Tus ojos, si me vieran, tal vez lo notarían. 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
1: La humedad 72%. Es la hora 14:44 minutos.
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0: La temperatura 25 grados, 4 décimas.
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0: Es la hora 14:55 minutos.
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7: Es la hora 15 en punto.
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0: Qué frase tan verdadera, aunque la verdad parezca una desconocida para muchos impulsos humanos del presente. Les hago escuchar una o conocer una canción que pasa con estos humanos, se llama. De mi parte, esta cantora siempre está esperanzada, sabiendo que la perversión y el abuso hacia lo humano nos pone en graves peligros. Pero adelante, sigamos la lucha. Y en esa lucha, no olvidar la más difícil de todas, trabajar por ser mejores personas. Un abrazo muy apretado a todos y que les guste la canción.
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entre los bombardeos y la música, los hospitales llenos y los muertos bajo escombros, se oye la voz de John Lennon: "Imagine there is no countries, it isn't hard to do."

0: architect is really talented. 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
1: Esta guerra no es cosa del destino. Es ansia de matar, tan solo eso. A mujeres y niños, exprofeso, y a todo el que se cruza en el camino.

Saludos a todos, mi nombre es Lázaro Rivas Flecha, joven escritor y lector de poesía cubano. Quiero enviar un saludo a quienes escuchan Voces Andantes y a continuación leer mi poema Cartografías 1.

Una vez dibujé el mundo sobre los mosaicos carmesí. Coloqué nombres: Ottawa, Sahara, Iguazú, Extremadura, Nottingham, Iztapalapa. Pero en aquellos años yo no sabía que el siglo era como una puñalada, un despedir y poner la esperanza entre las altas nubes. Conocí a Betania, Tokaido, Belgorod. Esos nombres me los había dado la suerte y yo se los devolvía a sus muchachos perdidos. Posaba el dedo sobre la llaga, es decir, sobre la selva, y los espacios decretados a la vista del protector. Me cuidaba del calor vertical de los paralelos, de la falsa tregua de los meridianos. Ciertas veces me quedaba a la orilla del mapa, a la orilla del tiempo, como un profeta ante la isla inevitable. 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

Para Pablo Silveira Artagabeitia y Voces Andantes, el derecho de vivir en paz, les habla Cacho Lavandera desde Montevideo.

Te relato brevemente en el día de hoy el hecho que significó la composición que realicé hace unos cuantos años de la canción Mururoa. Estaba yo viviendo en esa época en el Prado de Montevideo y observando el informativo de un canal de TV, veo que emiten una información muy valiosa y que de alguna manera me golpeó muy fuertemente. Expone el informe sobre el hecho trascendente y lamentable para una parte del mundo, símbolo de la diversidad ecológica y mundial. Nada menos que Francia estaba probando sus bombas nucleares en el lugar más paradisíaco, la Polinesia. 5 años en esa actividad destructiva. Ahí escribí rápidamente que Mururoa desde su enclave pierde la aurora. Y lo dejé allí unos cuantos meses, mientras por dentro iba evolucionando en enormemente lo que iba a ser más tarde la concreción de esa poesía que musicalicé para uno de mis discos más importantes. El atolón de Mururoa deja de ser atacado definitivamente un tiempo más tarde, quizás no por mi respuesta, pero creo que aportamos un granito de esperanza para el atolón y la Polinesia. Estando yo en Berlín, Alemania, entregué el disco a la propia Greenpeace. En resumen, es esta la historia de una canción brotada del corazón y de mi espíritu etoecológico. Saludo con afecto a Pablo y Voces Andantes, el derecho de vivir en paz. Les habló Cacho Lavandera desde Montevideo, Uruguay.

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1: Hola, queridos amigos de Voces Andantes, soy Víctor Heredia.
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3: Hola, soy Juan Falú. 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
5: Querido Pablo y queridos oyentes del programa Voces Andantes, yo soy Tita Parra de Chile y quiero mandar un saludo muy grande a todos los auditores de este programa y a ti también, Pablo, por hacer posible esta conexión tan valiosa que, más allá de las conexiones online y digitales, se trata de una conexión amorosa con nuestros corazones.
6: Soy Gabino Palomares, los saludo desde la Ciudad de México.
7: Queridos amigos de Voces Andantes, les habla Cristina Fernández.
8: Desde Bolivia para todos ustedes, en especial a la audiencia de Voces Andantes, este gran esfuerzo de comunicación de la patria grande.
6: Voces Andantes, que es un proyecto muy importante para América Latina.
5: Estamos todos lejos, de alguna manera física, pero a través de este programa de música que tú dispones para todos nosotros y para todos los auditores de América Latina, para todas también estas otras radios que se conectan.
9: Soy Ali Manaure de la Fundación Ali Primera de Venezuela. Podrás escuchar a través de muchas radios de nuestro continente Voces Andantes, un programa nacido del corazón del Uruguay para todo nuestro continente. Un espacio abierto de par en par para la cultura, las artes y la resistencia.
10: Les saluda Paulino Espinosa desde El Salvador para Voces Andantes. Un abrazo especial para su gran audiencia desde esta tierra que vio nacer a Rutilio Grande y a Monseñor Romero.
11: Soy Jorge Culón del grupo Intigimani de Chile y bueno, un abrazo y siempre un saludo fraterno a todos los que siguen el programa Voces Andantes, programa fundamental en esta identidad compartida y siempre en resistencia.
12: Soy Manuel Monroy Chazarreta, cantautor, compositor, guitarrista. Un saludo desde Bolivia para todos ustedes, en especial a la audiencia de Voces Andantes.
13: Les habla Héctor Numa Moraes. Un saludo fraterno para la audiencia de Voces Andantes.
14: Soy Miguel Moravit, integrante del grupo Pueblo Nuevo del Ecuador.
15: Soy Lucho González, los saludo desde Buenos Aires.
14: Un saludo muy especial y efusivo para el programa Voces Andantes, que se transmite desde Montevideo, Uruguay, para toda América Latina.
16: Voces Andantes, sin duda alguna, es un abrazo de todo el continente a través de la poesía y la música de nuestra América.
17: Mi nombre es Reinaldo García Blanco, le estoy hablando desde Santiago de Cuba, Cuba, y les hago llegar un abrazo sonoro, abierto, solidario a todo el equipo que hace posible Voces Andantes.
18: Mi nombre es Ricardo Flecha, soy cantor del Paraguay. Quiero agradecer esta posibilidad que tenemos los artistas y los intelectuales de expresarnos, de contar las historias y de construir una Latinoamérica unida y un mundo mejor que es posible. Gracias a Voces Andantes.
15: Saludo muy especial a toda la audiencia de Voces Andantes, programa tan lindo y que nos une.
17: Ese espacio que es para crecer con las palabras y que tenemos el gusto de escuchar acá en Santiago de Cuba.
5: Estamos haciendo una comunión, un campo magnético musical maravilloso.
16: Soy Luis Enrique Mejía Godoy, cantautor nicaragüense, residiendo actualmente en Costa Rica.
19: Soy Tania Libertad.
20: A través del programa Voces Andantes, deseo hacer llegar un caluroso abrazo.
19: Quiero mandar desde la Ciudad de México un saludo muy cariñoso para todos los seguidores del programa Voces Andantes y también para Pablo Silveira.
20: Les habla César Junar, director del grupo Savia Nueva desde La Paz, Bolivia.
21: Les habla Ricardo Venegas, integrante del conjunto Quilapayún. Y desde aquí, desde Santiago de Chile, quisiera enviar un saludo muy afectuoso a toda la audiencia del programa Voces Andantes, que se hace desde Montevideo, Uruguay, para toda Latinoamérica.
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0: que estamos en la previa de un momento amargo. De un largo funeral. El silencio es el arma que da en el blanco. Mucha gente es lo que en este momento de la historia del mundo está moviendo los poderes políticos. La gente en la calle, las multitudes. Y en este caso, en un grito de silencio.
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2: Soy Mónica Hasenberg, desde la ciudad de Buenos Aires, Argentina, para Voces andantes, el derecho de vivir en paz.

0: Soy fotógrafa desde muy joven y fotografié a las madres de Plaza de Mayo desde la dictadura. Si elijo hoy una foto de las que he sacado, puedo contarles que en mayo del 2016 expuse una serie de fotos de la lucha contra la dictadura y primeros años de la democracia en la Embajada de Palestina, donde también realizamos un siluetazo con un mapa de Palestina y una de nuestras siluetas que representan a nuestros 30.000. A la tarde llegó Nora Cortiñas y dedicó un buen rato a mirar las fotos, que eran muy grandes, de más de un metro de ancho. Y le saqué fotos. Una de ellas está de espaldas con su pañuelo blanco mirando una de una marcha muy importante del 16 de diciembre del 82, la marcha de la multipartidaria. Ella misma viene marchando junto a Eve y otras madres. Esa marcha terminó con un trabajador muerto, Gregorio Flores. No escuchó el alto que le dio un militar y fue asesinado frente al cabildo. Flores había quedado sordo por los ruidos de las máquinas de la fábrica donde trabajaba.
1: Sí, caminanti, il diritto di vivere in pace.

de Voces Andantes, soy Víctor Heredia y quiero contarles que escribí Todavía Cantamos para homenajear la lucha de Madres de Plaza de Mayo. Mi propia madre fue una de las integrantes de Madres de Plaza de Mayo porque sufrimos también en nuestra familia no solo la desaparición de mi hermana María Cristina, sino también la de su marido. Y mi hermana estaba embarazada en el momento de su secuestro y de su desaparición de 5 meses.

Así que son tres los que nos debe la dictadura argentina en nuestra familia. Esa canción está escrita obviamente desde el punto de vista personal, pero coincidió, lamentablemente, con todo lo que sucedía a nivel social y político en nuestro país. Les dejo un abrazo muy, muy grande. Lo mejor para ustedes.

Les habla Rubén Pagura desde Rosario, Argentina. Voces Andantes, el derecho de vivir en paz. El derecho de vivir en paz por el que lucha hoy el pueblo palestino en Gaza y en Cisjordania, el pueblo iraní, los pueblos venezolano, cubano, y la lista podría ser interminable, en este mundo hasta hoy regido por el hegemón occidental en violenta decadencia. Hoy, desde Rosario, les presento una canción que hice en Costa Rica, mi otra patria, donde viví 45 años y en donde pusimos nuestro granito de arena junto a tantos otros y otras creadoras costarricenses en acontecimientos sociales y políticos como la lucha contra el Tratado de Libre Comercio con Estados Unidos, por ejemplo, en el año 2009. De la cantata Te lo canto, hecha en esa ocasión, les comparto ¡Qué trabajo!

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1: Es la hora 15:49 minutos.
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1: Es la hora 16, un minuto.
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1: Es la hora 16, un minuto.
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5: Señora del Mecenas, solemne, centenaria, vacía, mercenaria. Así se yergue la elegante Señora del Mecenas, entre la noble morada y el portal de las ventas. Imponente su fachada, inocente su mirada, afligida su historia por oscuros pasajes, decorados sus muros con disgustados lienzos, repletos sus rincones de dolientes recuerdos. La figura de un poder engendrado por las malas, símbolo de destrucción y dominio de otro credo, estandarte del triunfo del conquistador usurero, ruina del fracaso de un dios embustero.
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1: ¿Por qué amo la vida? Porque en cada paso de mi amanecer recorro existencia. Siento el viento fresco, invitación al despertar. Despertar al gozo, a la naturaleza, al pensamiento, a la palabra. E inevitablemente a la realidad. Pero veo los verdes emperifollando las alfombras amarillas, rojas, naranja y lila. Pétalos calendario, augurios de la nueva estación. Disfruto el contoneo de las hojas seduciendo al viento. Huelo los tirabuzones de humo con sabor, alimento de un pueblo que aún mastica palabras asfixiadas. Mi sonrisa encuentra la sonrisa del recolector de basura, el estridente sonido de un desorientado mototaxi, de los trotadores con prisa de salud, las manos orgullosas que empujan un carruaje, despreocupadas de un incierto futuro, el saludo de la pareja de la banca tomados de la mano, con miradas enlazadas, invitación a una firme creencia en el amor. Bigotes despeinados y ágiles rabos festivos. ¿Que por qué amo la vida? Porque la otra cara de la realidad existe, duele, enfurece. El abuso y el prejuicio exacerba la impotencia, pero subleva la determinación. No va a robar mi capacidad de sonreír, ni mi palabra, ni mi esencia, ni mi orgullo de ser pluma mujer.
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0: Es la hora 16:23.
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0: Es la hora 16:40 minutos.
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0: Es la hora 17 en punto.
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0: Es la hora 17, 2 minutos.
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1: Momentos. Buscando entre mis escombros encontré tantos recuerdos, creyéndolos olvidados. Disfruté verlos de nuevo y robaron mi sonrisa. Por momentos los ojos se aguaron con tristeza, pero ya no con dolor. Y eso que es parte de mi pasado, hoy en día me tiene de pie. Ahora comprendo que valió la pena bajar esas tantas libras por días de no comer. Que la almohada fue tantas veces mi cómplice confesora. Me escuchó sin juzgar. Acogió mi pecado y acarició mi cabello, logrando adormecer mi inquietud. Que las noches hincada de rodillas, llorando de incertidumbre y sin fuerza, me hicieron más humana. Y aunque no todo es perfecto, el sol sale todas las mañanas, con ese brillo, con ese calor, quemando y dejando correr el sudor por mi frente, permitió que su luz me hiciera sentir viva. Sin quitarle supremacía a la luna, con esa oscuridad que atrapa, siendo ella tan bella, tan mística, acompañada de pequeños cometas de luz que a mi parecer son diminutos, pero a la vez son tan grandes, cuando han secado mis lágrimas. Escucharon musitando mi dolor en plena noche, con el viento rozando mis mejillas, y viendo mi cuerpo semidesnudo, no me juzgaron, solo me acogieron en mi dolor. De cómo esas estrellas fugaces se llevaron mis deseos consigo, alimentando mi esperanza. Solo me resta decir que la vida ha sido perfecta. Entre las respuestas que se me han dado y los silencios que me han acompañado, han convertido mi monotonía en recuerdos, en experiencias que ahora me tienen viva, atenta y más humana. Hola, soy Wendy del Cid y con todo cariño les envío un fuerte y fraternal saludo. Espero se sientan identificados con mis letras. Gracias.
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0: Es la hora 17:21 minutos.
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2: Tal como soy. Desperté recorriendo mil caminos, pero cada camino, cada vereda, subían y bajaban, mostrándome en ocasiones el paraíso y en muchas más el purgatorio. En instantes fui feliz, otros más lloré. En ocasiones entregué todo mi ser y en muchas más el egoísmo tomó posesión de mí. Construí un mundo de mentiras y me ahogué en mis verdades. Nadé hacia lo imposible, volé hacia mis sueños, mas sucumbí a mi realidad. Tejí cada anhelo con hilo invisible, saboreé el amor y eructé dolor. Amé sin límites, me enamoré una y mil veces. La desilusión fue mi compañera, la risa fue mi escudo y el valor para conocerme salió de mis entrañas. De igual manera me he traicionado tantas veces como las estrellas en el infinito. Y aquí estoy, con ganas de volver a intentar, de vivir, de amar y, ¿por qué no?, de volver a llorar. Pero sin cambiar nada, pues lo vivido es mi orgullo, seguiré siendo tal como soy.
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0: Es la hora 17:35 minutos.
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2: Cajita de música. Siempre quise una cajita de música para mis joyas, aunque no tengo una sola, quizá para guardar recuerdos. ¡Qué infantil! Si mi cajita está acá, en mi caja torácica, y lleva mucho guardado, contiene lágrimas, risas, amor, desamor y hasta odio. Y la bailarina que baila a su alrededor soy yo. Esta mujer hecha de hormonas, de piel, de sensaciones, de deseos. Llora de vez en cuando, por lo general sonríe. Algunos dicen que es muy enojona, pero realmente esta bailarina solamente gira y gira en este mundo de vivos muertos que toman un corazón como cajita musical, que plastifican la vida y piensan que viven de vez en cuando, tan de vez en cuando que se detienen a contemplar. ¿A la cajita o a la bailarina? ¿Quién sabe? Lo cierto es que no hay cajita más hermosa y bailarina tan adecuada. Hola, soy Wendy del Cid y con todo cariño les envío un fuerte y fraternal saludo. Espero se sientan identificados con mis letras. Gracias.
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estoy solo y estoy buscando esa alguien que me está esperando, que me entienda, y si no me entiende, alguien que me comprende, alguien a quien recordar de memoria cuando estoy de viaje, cuando estoy muy lejos. Sí, soy un vagabundo y camino bastante alrededor del mundo, pero quiero volver a mi casa, a alguna casa, para encontrar a esa princesa vampira que respira y me mira.

0: Es la hora 17:51 minutos.
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